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0: Bienvenidos a nuestra transmisión. Gracias por incluirnos en sus quehaceres diarios. 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Muchos saben que la muerte de Jesús libra de la muerte a todos aquellos que creen en su nombre, pero es la vida de Jesús la que nos muestra cómo vivir un cristianismo efectivo el día de hoy. Escuchemos.
1: ¿Qué es la justicia? ¿Se oye como una palabra religiosa? ¿Quisiera ser más justo o justa? ¿Sabes cuál es la diferencia entre ser justo y hacer buenas obras? Existen distintas clases de justicia. Hoy quiero hablar de lo que tenemos en Jesús. ¿Qué es lo que Él nos dio como un regalo gratis? ¿Qué cosas consideramos justas, pero en realidad no lo son? ¿Podemos ser justos sin la ayuda de Dios? Vamos primero a Proverbios 14:12, que dice: hay camino que al hombre le parece derecho, pero su fin es camino de muerte. Dice que hay caminos que parecen ser rectos, pero no lo son. ¿Qué cosas parecen rectas? Según el mundo, ¿qué es lo justo? Creen que es ser buena persona. El problema es que en realidad no sabemos qué quiere decir ser una buena persona. Según el criterio de Dios, tenemos sus mandamientos y muchos lo saben, pero no los seguimos en verdad. Nos justificamos. Tenemos motivos egoístas que impiden nuestro entendimiento de lo que es bueno en verdad. Proverbios 21:2 dice: a cada uno le parece correcto su proceder, pero el Señor juzga los corazones. Cuando pensamos en que el Señor nos va a juzgar, nos damos cuenta de que en verdad no somos justos. Primera de Juan 1:8 dice: si afirmamos que no tenemos pecado, nos engañamos a nosotros mismos y no tenemos la verdad. La Biblia dice que todos nosotros tenemos pecado en nuestras vidas. El que dice que no tiene pecado está mintiendo, según este texto. Entonces, si no, ¿qué esperanza tenemos? Tenemos esperanza porque hay alguien que sí es perfectamente justo y bueno, el Señor Jesús. Jesús murió en nuestro lugar y resucitó. ¿Por qué pudo resucitar Jesús? Porque murió injustamente. Era completamente justo, y por eso la tumba y la muerte no le pudieron detener. La muerte tiene poder sobre nosotros, porque nosotros no somos buenos, no somos perfectos. Jesús sí era, y es perfecto, y por eso se levantó de entre los muertos. También podemos levantarnos de entre los muertos algún día, pero solo si somos justos. ¿No dijimos que no somos justos y que es imposible que vivamos una vida perfecta? Exactamente, pero Dios puede declararnos justos. ¿Cómo? Segunda los Corintios 5:21 dice: al que no cometió pecado alguno, por nosotros Dios lo trató como pecador, para que en él recibiéramos la justicia de Dios. Cristo, quien no cometió ningún pecado, murió en nuestro lugar, tomando el castigo que nosotros justamente merecíamos por nuestros pecados. Como dice el texto, Dios lo trató como pecador cuando murió en la cruz. Él llevó en sí mismo nuestros pecados. ¿Para qué? Este texto dice que fue para que en él recibiéramos la justicia de Dios. Así es como Dios nos declara justos. Él nos atribuye o nos da la justicia de Jesús, el único hombre perfecto. Al mismo tiempo, él atribuye nuestros pecados a Jesús. Es un intercambio. Jesús toma nuestro pecado y nos da su justicia. Su perfección fue el antídoto a nuestra injusticia. ¿Pero esto es inmediatamente para cada ser humano? No. Tenemos que arrepentirnos de lo que somos y lo que hemos llegado a ser por nuestros pecados. Cuando nos arrepentimos, confiando completamente en Cristo y lo que Él hizo por nosotros, entonces recibimos su justicia, entramos en su reino y tenemos vida nueva y vida eterna. Muchos predicadores no hablan mucho sobre la vida perfecta en Jesús. Se enfocan solamente en la muerte y sufrimiento de Jesús, pero es de suma importancia que entendamos que Jesús tuvo que ser perfecto para que nosotros pudiéramos ser declarados justos delante de Dios. Piensa en lo que costaría vivir una vida 100% perfecta, sin ningún pecado ni error. ¡Qué hazaña! Si Jesús no hubiera vivido una vida perfecta, no tendría valor su sufrimiento en la cruz. Él nos puede salvar y nos puede dar su justicia porque Él es justo. Por eso, es totalmente falsa la idea de que nuestras obras de injusticia nos puedan salvar. Tenemos que nacer de nuevo para ser salvos y tener vida eterna. Y para nacer de nuevo necesitamos que Dios nos dé la justicia de Cristo. Dios lo hará cuando tú vengas a Él buscando su perdón a través de la sangre de Cristo. Recuerda, 2 Corintios 5:21, al que no cometió pecado alguno, por nosotros, Dios lo trató como pecador, para que en él recibiéramos la justicia de Dios. Piénsalo, para que en él recibiéramos la justicia de Dios. No existe una justicia más perfecta que esta. Dios nos declara justos. Esto significa que tenemos paz con Dios, una buena relación con Dios, Estamos justificados delante de Dios. Vamos a dar un ejemplo. Si yo debo dinero al banco, yo no tengo una buena relación con el banco. Pero si alguien viene y paga mi deuda, al banco no le importa quién pagó mi deuda. Lo importante es que fue pagada. Una vez que se pague la deuda, yo estoy en una buena relación con el banco. Se cumple la justicia porque ha sido pagada la deuda. Piénsalo, Dios no puede coexistir con la maldad. Como Dios quería acercarnos a Él, teníamos que ser puros en nosotros mismos. Eso era imposible. Por esta razón, teníamos una deuda con Dios. Porque Dios es justo. Las deudas con Él se tienen que pagar. Jesús pagó esa deuda con su muerte en la cruz para que Dios nos declarara libres de deuda. Así se pudo satisfacer la justicia de Dios y pudimos ser hechos puros. En pocas palabras, justificar es declarar justo, hacerlo a uno justo con Dios. La justificación es Dios declarando justos a aquellos que reciben a Cristo, basándose en que la justicia de Cristo es imputada a la cuenta de aquellos que lo reciben. Aunque la justificación como un principio se encuentra a través de toda la Escritura, el pasaje más importante que describe la justificación está en Romanos 3:21-26. Somos justificados, pero ahora, aparte de la ley, se ha manifestado la justicia de Dios, testificada por la ley y por los profetas, la justicia de Dios por medio de la fe en Jesucristo, para todos los que creen en Él. Porque no hay diferencia, por cuanto todos pecaron y están destituidos de la gloria de Dios, siendo justificados gratuitamente por su gracia, mediante la redención que es en Cristo Jesús, a quien Dios puso como propiciación por medio de la fe en su sangre para manifestar su justicia a causa de haber pasado por alto en su presencia los pecados pasados con la mira de manifestar en este tiempo su justicia a fin de que Él sea justo y el que justifica al que es de la fe en Jesús. Somos justificados, declarados justos al momento de nuestra salvación. La justificación no nos hace justos, sino más bien declara nuestra justificación. Nuestra justificación procede de poner nuestra fe en la obra terminada de Jesucristo. Su sacrificio cubre nuestro pecado, permitiendo que a través de él Dios nos vea como perfectos y sin culpa. Porque como creyentes estamos en Cristo, Dios ve la propia justicia de Cristo. Cuando nos mira, esto satisface las demandas de la perfección de Dios. Así que de esta manera, Él nos declara justos, nos justifica. Vamos a hablar de por qué es importante la fe en todo este proceso. Ya vimos que todo ser humano tiene una deuda con Dios por su pecado, pero Jesús ya pagó esa deuda. Si tú no crees en Él, tratarás de pagar esa deuda tú mismo, pero a ti nunca te va a alcanzar para pagar, pues es demasiado alto el precio. Tratarás de pagar con buenas obras y actos religiosos, pero nunca se va a pagar. Así que tienes que creer en Él, que ya pagó. ¿Por qué no podemos llegar al cielo por nuestra propia justicia? Isaías 64:6 dice, todos somos como gente impura. Todos nuestros actos de justicia son como trapos de inmundicia. Todos nos marchitamos como hojas. Nuestras iniquidades nos arrastran como el viento. Al principio leímos Proverbios 14:12, que dice, hay camino que al hombre le parece derecho, pero su fin es camino de muerte. Como ves, cuando no confiamos en Jesús para salvarnos, tenemos que confiar en nosotros mismos. Pero dice Isaías que nuestra justicia son como trapos sucios. Ahora ves por qué tienes que creer en Jesús. No hay otro camino. Aunque Jesús ya pagó tu deuda, no te sirve de nada si tú no crees que ya se pagó. Algunas personas creen que simplemente creer en Dios les va a salvar. La Biblia no dice eso. Tienes que confiar en la obra completa de Jesús, en su muerte y resurrección para ser salvo. La salvación no es magia, es real, lógica y espiritual. La salvación ocurre cuando una persona deja de tratar de salvarse a sí misma, se arrepiente de sus malos caminos y confía en Jesús. Eso es todo. Juan 14:6 dice, yo soy el camino y la verdad y la vida. Nadie viene al Padre si no es por mí.
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1: Vamos a decir que yo le dije a mi hijo que tiene que limpiar el estacionamiento antes de poder salir con sus amigos. Imaginemos que se olvida de hacerlo. ¿Qué tal si yo, como padre, decido limpiar el lugar? Mi hijo está a punto de salir con sus amigos. Cuando se acuerda de que tenía que limpiar el estacionamiento, se da cuenta de que yo ya lo hice. Se arrepiente sinceramente y me pide perdón. Yo le perdono y le doy permiso de salir con sus amigos. Nota lo que pasó en esta historia. Yo le dije a mi hijo que no podía salir con sus amigos si no limpiaba el estacionamiento. Pero en vez de exigirle que cumpliera, yo hice el trabajo. Cuando se arrepintió mi hijo, le di permiso de disfrutar su salida. Yo le mostré un acto de gracia pura. ¿Por qué? Porque yo quería que disfrutara de poder salir. Y yo sabía que con sus demás quehaceres no iba a poder cumplir con limpiar el estacionamiento. ¿Cómo se compara esto con lo que hace Dios con nosotros? Dios nos dijo que si seguíamos todos los mandamientos, podríamos tener la vida eterna. Pero no pudimos hacerlo, ni en lo más mínimo. Y él bien sabía que no íbamos a poder obedecer en todo. Por su gracia mandó a su Hijo Jesús, quien sí cumplió con cada mandamiento y dio su vida por nosotros. Él nos ofrece la vida eterna. ¿De qué depende este regalo? De la condición de nuestro corazón. Si en verdad nos arrepentimos de nuestros pecados y confiamos en Cristo, Dios derrama su gracia, nos perdona y nos da la vida eterna. Si no tenemos la justicia de Jesús, entonces no estamos en Cristo. Estamos todavía en Adán. Adán se refiere a la carne, nuestra vieja naturaleza pecaminosa. Ese Adán muere cuando nacemos de nuevo. Un día estaremos unidos con Jesús para siempre, si estamos en Él. La Biblia dice que somos su novia y Él es el novio. Vamos a ver la parábola que contó Jesús sobre estas bodas que tendrán lugar en el futuro. Se llaman las bodas del Cordero. Mateo 22, 8 al 12 dice, luego dijo a sus siervos, el banquete de bodas está listo, pero los que invité no merecían venir. Vayan a los caminos e inviten al banquete a todos los que encuentren. Así que los siervos salieron a los caminos y reunieron a todos los que pudieron encontrar, buenos y malos, y se llenó de invitados el salón de bodas. Cuando el rey entró a ver a los invitados, notó que había ahí un hombre que no estaba vestido con el traje de boda. Amigo, ¿cómo entraste aquí sin el traje de boda? Le dijo. El hombre se quedó callado. Nota que a los que Jesús invitó no merecían venir a las bodas. Algunas versiones dicen que no eran dignos. ¿No acabamos de decir que ninguno es digno y que la salvación es un regalo gratuito? Claro que sí. No eran dignos porque no se habían vestido con la justicia de Cristo por la fe. No estaban vestidos con el Señor Jesucristo, con el traje de boda que Él nos ofrece. Nota que la invitación se envió a buenos y malos. No tenemos que ser buenos para ser invitados, pero sí tenemos que vestirnos con el traje correcto para ir a las bodas de Jesús. Nota en Mateo 22:13 lo que el rey mandó a sus siervos en cuanto al que no tenía traje de bodas. Entonces el rey dijo a los sirvientes, átenlo de pies y manos y échenlo fuera, a la oscuridad, donde habrá lloro y rechinar de dientes. ¿Qué traje tenía que traer puesto aquella persona? Tenía que estar vestido con la justicia que Jesús había comprado por él, pero él estaba vestido con el traje que se había comprado para sí mismo, el traje de sus buenas obras. Ese traje no tenía ningún valor para el rey. Nota lo que dice Proverbios 10:2. Las riquezas malavidas no sirven de nada, pero la justicia libra de la muerte. La riqueza malavida es nuestra propia justicia. La justicia que libra de la muerte es la justicia de Cristo. Mateo 5:20 dice, porque les digo a ustedes que no van a entrar en el reino de los cielos a menos que su justicia supere a la de los fariseos y de los maestros de la ley. Esta declaración de Jesús seguramente sorprendió a muchas personas, pues los fariseos y los maestros de la ley aparentaban ser muy justos. En nuestra sociedad, el día de hoy, existen sistemas religiosos que se dicen ser cristianos, que se parecen a los fariseos y maestros de la ley de tiempos antiguos, pero la verdad es que superficialmente parecen estar en lo correcto, pero por dentro son como huesos de muertos. Hemos estado hablando de la justicia de Jesús. Su perfección preparó el camino para que Dios nos declarara justos a nosotros quienes confiamos en Él. Vamos a ver Romanos 3 para examinar qué dice Pablo sobre la justicia y cómo recibirla. Romanos 3:20 dice, por tanto, nadie será justificado en presencia de Dios por hacer las obras que exige la ley. Más bien, mediante la ley cobramos conciencia del pecado. Es muy difícil que la gente entienda esto. La ley no fue dada para que la pudiéramos obedecer. Dios sabía que no la podíamos guardar. Nos fue dada para enseñarnos sobre nuestro pecado. Al entender esto, deberíamos ver que necesitamos ayuda. Dios espera la perfección. Sin embargo, Dios sabía que no podíamos ser perfectos porque habíamos heredado la naturaleza de Adán. Fuimos condenados a morir por lo mismo. Tenemos una gran necesidad del perdón. Desafortunadamente, muchas veces no reconocemos nuestras deficiencias como seres humanos. Sabemos que Dios exige la perfección, pero tendemos a pensar que aún así somos básicamente buenas personas. Creemos que podemos ganarnos el favor de Dios. Creemos que porque Dios nos ama, no nos condenará a una eternidad perdida. Pero estamos destinados a la condenación por nuestro pecado. Dios, en su amor, no quiere condenarnos. Sin embargo, Dios es justo y tiene que castigar el pecado. No puede violar su propia justicia y dejar ir libre al culpable. Por esa razón, Necesitamos un intermediario para redimirnos. Jesús cumplió con los requisitos de Dios para la salvación de la humanidad. Él pagó por todo nuestro pecado. Sin embargo, tenemos que arrepentirnos y entregarle nuestras vidas. Si no, Dios no nos perdonará. Escucha Romanos 3, 21 al 22. Pero ahora, sin la mediación de la ley, se ha manifestado la justicia de Dios, de la que dan testimonio la ley y los profetas. Esta justicia de Dios llega mediante la fe en Jesucristo, a todos los que creen. De hecho, no hay distinción. Sin la vida perfecta de Jesús, no hubiéramos tenido ninguna esperanza. Jesús era y es verdaderamente justo, y cuando creemos en Él, podemos tener esa justicia. Romanos 3, 23 al 24 dice, pues todos han pecado y están destituidos de la gloria de Dios, pero por su gracia son justificados gratuitamente mediante la redención que Cristo Jesús efectuó. Por eso no hay otro camino a Dios, solo Jesús pagó nuestra deuda, y ahora Él es la puerta por la cual tenemos que entrar si queremos evitar la condenación eterna y tener la vida eterna. Es un regalo gratuito. Solo lo tenemos que aceptar. Romanos 3, 27 al 28 dice, ¿dónde pues está la jactancia? ¿Queda excluida? ¿Por cuál principio? ¿Por el de la observancia de la ley? No, sino por el de la fe. Porque sostenemos que todos somos justificados por la fe y no por las obras que la ley exige. Somos justificados, declarados justos por la fe. La única manera en que Dios pudiera darnos la justicia de Jesús era atribuírnosla. Pero eso solo es para los que han puesto su fe en la obra de Jesús, en la cruz y en su resurrección. El propósito original del hombre fue darle gloria a Dios. Apocalipsis 4:11 dice, Señor, digno eres de recibir la gloria y la honra y el poder, porque tú creaste todas las cosas y por tu voluntad existen y fueron creadas. Desafortunadamente, la rebeldía y pecado del hombre causó una separación entre él y Dios. El propósito de la salvación es reconciliarnos con Dios para que podamos tener compañerismo con Él nuevamente. Muchas veces cuando la Biblia habla de la justicia, está refiriéndose a la justicia que Jesús nos da libremente. En otras ocasiones, la palabra se refiere a nuestra justicia. No hay que confundir las dos cosas. La justicia de Cristo es un regalo gratuito que nos imparte Dios al convertirnos a Cristo. Ser salvos e ir al cielo tiene que ver con la justicia que Dios imparte. Nuestra justicia no tiene nada que ver con la salvación. Solo tiene que ver con las recompensas futuras de los cristianos. Veamos primero a los Corintios 3, 6 al 8. Yo planté, Apolos regó, pero el crecimiento lo ha dado Dios. Así que ni el que planta es algo, ni el que riega, sino Dios, que da el crecimiento. Y el que planta y el que riega son una misma cosa, aunque cada uno recibirá su recompensa, conforme a su labor. Nota que dice que Dios da el crecimiento. ¿Qué está creciendo? Usando la ilustración de una semilla, Pablo se refiere a que la semilla se convierte en una planta que produce más semillas. Representa el crecimiento de los cristianos y cómo van ganando más almas para Cristo. También menciona este texto que cada quien recibirá la recompensa por su propia labor. Seremos recompensados por nuestros actos de justicia como seguidores de Jesús. O sea, las cosas que hacemos para beneficiar a otros. Nota que la palabra justicia contiene la raíz justo. Ser justo es hacer lo recto y lo bueno. Dios nos recompensará por las cosas buenas que hacemos, ya que hayamos confiado en Jesús para nuestra salvación. Te doy un principio que te ayudará a entender los tipos de justicia. El cielo es el destino de los cristianos, no una recompensa por hacer buenas obras. Sin embargo, se nos darán recompensas una vez que estemos en el cielo. Ir al cielo es un regalo gratuito. Por otro lado, las recompensas se ganan. El cielo no se gana. Acuérdate, el cielo es el destino de los creyentes, no una recompensa por hacer buenas obras. En Mateo 10:42 Jesús dijo, y quien dé siquiera un vaso de agua fresca a uno de estos pequeños por tratarse de uno de mis discípulos, les aseguro que no perderá su recompensa. Cuando tú piensas en tus buenas obras, tienes que tener cuidado. Tienes que saber si realmente ya te has arrepentido y has confiado en Jesús o no. Acuérdate de que antes de venir a Jesús en fe, nuestra justicia era como trapos sucios. Pero si ya te has arrepentido y has recibido el perdón de Dios, que es por la fe, puedes hacer cosas rectas. Podemos hacer lo bueno de corazón, porque ahora tenemos la justicia de Cristo y Él nos ayuda. Estos actos buenos serán recompensados. Primero a los Corintios 3, 10 al 11 dice, según la gracia que Dios me ha dado, yo como maestro, constructor, eché los cimientos y otro construye sobre ellos. Pero cada uno tenga cuidado de cómo construye, porque nadie puede poner un fundamento diferente del que ya está puesto, que es Jesucristo. Si no construimos sobre el fundamento, que es Jesucristo, nuestras obras serán en vano. Primero a los Corintios 3, 12 al 14 dice, Si alguno construye sobre este fundamento, ya sea con oro, plata y piedras preciosas, o con madera, heno y paja, su obra se mostrará tal cual es, pues el día del juicio la dejará al descubierto. El fuego la dará a conocer y pondrá a prueba la calidad del trabajo de cada uno. Si lo que alguien ha construido permanece, recibirá su recompensa, pero si su obra es consumida por las llamas, él sufrirá pérdida. Será salvo, pero como quien pasa por el fuego. Nota las dos clases de materiales. Una clase es de oro, plata y piedras preciosas. La otra clase es de madera, heno y paja. Las dos se prueban con fuego. Lo que soporta el fuego es lo que tiene valor. Lo demás no vale nada. La madera, el heno y la paja se consumen. El oro, la plata y las piedras preciosas no. Debemos acumular tesoros en el cielo. Mateo 6, 19 al 20 dice: No hagan para sí tesoros en la tierra, donde la polilla y el óxido destruyen, y donde los ladrones se meten a robar. Más bien, hagan para sí tesoros en el cielo, donde ni la polilla ni el óxido carcomen, ni los ladrones se meten a robar. Al concluir, recordemos que si hemos nacido de nuevo, tenemos la justicia de Cristo. Y es esa justicia la que asegura nuestro futuro como cristianos. Si hacemos obras de justicia, tiene que ser como cristianos para hacer lo correcto. Dios recompensará nuestros esfuerzos. Que Dios sea glorificado hoy, mañana y por siempre.
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En esta etapa de mi vida estoy enfocándome mucho más que nunca y quizás con mayor conciencia a alimentarme bien. Y van a entender por qué se los digo. Porque en algún momento, en etapas tempranas de la vida, uno piensa que comer bien tiene que ver con un plato así que se desborda. Yo me acuerdo de ocasiones en las que uno dice, bueno, el día va a ser largo, necesito meterle combustible a este templo del Espíritu Santo, porque hay que cuidar el templo del Espíritu Santo. Y me acuerdo en alguna ocasión de hecho, algunas veces cuando nos estamos preparando para un domingo largo aquí entre ustedes, por ejemplo, su servidor, incluida su pastora que se ve así tan guapa y tan en forma, nos mandamos unas arepas impresionantes así. Se llaman arepas a caballo. O sea, eso es arepa, pero arepa de la costa de Colombia, que es diferente a otras arepas. Esa tiene varias cosas que mejor pregúntenle a ella. Pero encima de la arepa viene un bistec encebollado. Y encima del bistec un huevo frito. ¿Cómo le quedó el ojo? Sí, dan ganas de darle gloria a Dios, ¿verdad que sí?

Uno dice bendita la comida latinoamericana, aleluya, ¿no? Tremendo. Y claro, a los de ustedes que han experimentado eso, esa bendición de Dios, quizás ustedes se identifican conmigo, uno no siente hambre el resto del día. Es que hay desayunos de esos que en nuestros pueblos los diseñaron precisamente para el campesino, que iba a largas jornadas de trabajo en el campo bajo el sol hasta las 6 de la tarde, hasta que el sol se ocultara. Y entonces, bueno, yo que le digo a muchos de ustedes, tengo aquí algunos amigos mexicanos que saben cómo se come de bien en México y saben embutirle a uno, pero Dios mío, qué barbaridad. Entonces, en esas épocas yo pensaba, y a veces hemos pensado, que el sostener el cuerpo fuerte y una jornada larga depende del tamaño del plato, pero no es así. En algún momento descubres que a veces hay alimentos que esconden una fortaleza que no se ve. Como por ejemplo cuando, bueno, pues uno dice voy a portarme bien, que por el colesterol, que por no sé qué, voy a comerme un tazón de avena. No sé si a usted le gusta la avena. A mí me gusta la avena, pero no es como para sustituirla por aquello. Entonces cuando pues uno quiere ir más saludable y tal, ustedes van a estar de acuerdo conmigo, alguna vez te has comido un tazón de avena que con miel, que con arándanos, que no sé qué, cuánta cuestión le metemos, que nueces, y te has dado cuenta que eso que parece así como muy así, como sí, sí, qué rico, te sostiene todo el día. Porque el poder nutricional no tiene que ver con la apariencia ni con la cantidad, tiene que ver realmente con la esencia del alimento que estamos ingiriendo. Y para tener una vida más saludable, especialmente algunos de nosotros que ya llegamos a los... Esas personas necesitan pensar diferente en cuanto a la comida. Necesitamos encontrarle el valor, la potencia que tiene esto para alimentarnos. En la Biblia, en la historia de Israel, van a entenderlo en un minuto, hubo una ocasión en que a los israelitas Dios los alimentó con un alimento, un regalo que no se veía y no olía como algo que pudiera sostener una jornada en un desierto. Y al no comprender aquello, lo rechazaron. Y al rechazarlo, rechazaron el medio que los llevaría a una tierra prometida. ¿Sí? Ahora, ¿por qué hablo de esto? Porque me he dado cuenta que Israel y la historia de Israel tiene muchas lecciones para nosotros, para que entendamos cómo funciona la vida espiritual hoy para los que creemos en Cristo Jesús. Y entonces, más que ilustraciones, incluso hay una palabra que se usa en el Nuevo Testamento que nos dice a nosotros que todo lo que les pasó a los israelitas en términos de su historia, todo eso Dios lo quiere usar como un ejemplo, como un modelo, como si los acontecimientos de la historia de Israel sirvieran de patrones proféticos. Voy a usar esa palabra, no me van a escuchar usarla muy a menudo, pero como si fueran patrones que anuncian cómo sería la vida espiritual cuando el Mesías viniera. Están aquí conmigo. Y entonces nos da, la usa la escritura, o usa cada etapa de su historia para hablarnos a nosotros de cómo vivir hoy la vida espiritual, cómo funciona dentro de nosotros, ¿no? Eso es lo que dice Pablo, y Pablo es el maestro por excelencia para decirnos: observen cómo Israel viajó y qué vivió, porque ahí hay sellos, prototipos, signos de cómo podemos vivir nosotros la vida de fe. Lo dice en Corintios: estas cosas les sucedieron como ejemplo, tomen nota de eso, y fueron escritas como enseñanza para nosotros. ¿Qué estoy diciendo aquí? Que los acontecimientos históricos sirven como patrones para nosotros. Bueno, entonces yo quiero que ustedes me acompañen a visitar algo de lo cual estuve hablando en estos domingos pasados. Hay en la historia de Israel por lo menos 3-4 elementos rápidos que podemos mencionar.
de su historia que nos hablan a nosotros. Uno es la esclavitud en Egipto, ¿se acuerdan? 400 años esclavos bajo el tirano faraón que no los quería dejar ir, ¿sí? Luego, la liberación de ellos. ¿Cómo se dio esa liberación? Fue Moisés, el enviado de Dios, que por cierto, Moisés y todo lo que Moisés hizo según el Nuevo Testamento es como un prototipo de Jesucristo, que es el Salvador del mundo. Entonces, hubo la esclavitud, hubo la Pascua, que fue la liberación, que nos habla de Cristo, y hubo después el desierto por el cual ellos caminaron. Pero en ese desierto, un acontecimiento muy significativo para nosotros hoy es que ellos se toparon con el Mar Rojo, ¿se acuerdan? Y no podían cruzarlo, pero la mano de Dios lo abrió, lo partió en dos y ellos caminaron en seco. Y dice el Nuevo Testamento que aquello nos habla a nosotros de una nueva vida, la muerte a una vieja vida y el nacimiento a una nueva vida, que según el Nuevo Testamento es como si Israel hubiera sido bautizado en el Mar Rojo. Esas tres cosas que pasaron ahí, por lo menos, hablan de la vida de los nuevos creyentes. Número uno, Egipto es el dominio del pecado sobre nuestras vidas. Y la Biblia dice en el Nuevo Testamento que nosotros vivíamos en pecado, igual que el resto de la gente. Obedecíamos al diablo, que es un tipo de faraón, el líder de los poderes del mundo invisible, quien es el espíritu que actúa en el corazón de los que se niegan a obedecer a Dios. ¿Sí? Egipto, la tiranía, el dolor, la obligación a vivir bajo ese temor y sufrimiento es una imagen, es una lección, es una realidad que se amplifica en el Nuevo Testamento y que habla de dónde venimos todos nosotros. Estuvimos algún día, lo queramos reconocer o no, estuvimos bajo el yugo del enemigo que todavía tiene las mentes y corazones de aquellos que no creen en Jesucristo, ¿sí? Pero luego vino la Pascua, la noche en que el ángel pasó y murieron todos los primogénitos en Egipto, excepto aquellos que estaban comiendo el cordero con los dinteles de las puertas manchados con la sangre de ese corderito. ¿Se acuerdan ustedes? Y el Nuevo Testamento nos dice a nosotros que Cristo es nuestro cordero pascual que ha sido sacrificado por nosotros. Eso dice Corintios 5:7. Y entonces se liberan y corren hacia el Mar Rojo, ¿sí? Y en el Nuevo Testamento, ese cruce del Mar Rojo habla del bautismo de los cristianos. Dice también Pablo, todos ellos fueron bautizados en la nube y en el mar como seguidores de Moisés. ¿Cuál es la imagen? ¿Cuál es la lección profética aquí? Bueno, que Israel entra en el mar, sale a salvo del otro lado, y al salir a salvo del otro lado, murieron para siempre la posibilidad de regresar a Egipto. Ya no podían regresar. Y se abrieron a una tierra prometida. Es lo que dice el Nuevo Testamento de todos nosotros. Aquellos que creemos en Cristo, cuando nos bautizamos, ¿cuántos de ustedes se han bautizado alguna vez? Levanten la mano. ¿Sí? No a cuántos de ustedes los bautizaron, sino a cuántos de ustedes decidieron bautizarse. ¿Por qué fue que hicimos aquel rito para algunos? ¿Por qué seguimos ese sacramento? Porque creemos lo que dice el Nuevo Testamento. Dice el Nuevo Testamento que cuando nos bautizamos, yo estoy reconociendo que mi vieja vida, la carne y el mundo, yo morí y fui sepultado a esa vida, pero resucité cuando salgo de las aguas bautismales a una vida nueva, dedicado, consagrado a los propósitos de Dios. Voy como destino en el cielo, pero voy a vivir la tierra obedeciendo la voluntad de Dios. Eso es tan determinante. Y hay gente que puede hacer eso simplemente porque, bueno, sus papás se lo pidieron o porque es una costumbre, pero hay otros que entienden por qué lo están haciendo. Y cuando se hace así, es poderoso. No sé cuántos de ustedes vieron, por ejemplo, la película
ya se me olvidó el nombre, la revolución de Jesús sería Jesus Revolution, y cómo en aquel movimiento del Espíritu Santo en los años 60 en los Estados Unidos los hippies se convertían a Cristo, descubrían a Cristo, y entonces por cientos se iban a bautizar en la playa. Y a mí me tocó profundamente ver esas imágenes. Es una película que les recomiendo, por cierto, una película cristiana, The Jesus Revolution, la revolución de Jesús. Y entonces, ¿se acuerdan ustedes que cuando el protagonista es metido en las aguas bautismales, él tiene como una especie de éxtasis? Él se ve como hundido en el mar, ahogándose, y de pronto la mano de Dios que lo saca a una nueva vida. Y tú ves que el testimonio de esos chicos es como si el bautismo tuviera algo mágico, algo especial, como que tienes que experimentarlo. Algunos de ellos le dicen a sus amigos, es que tú tienes que experimentarlo, como si el bautismo tuviera algo sobrenatural. No lo tiene. Yo lloré cuando me bauticé, pero no quiere decir que tuviera algo poderoso. Ay, voy a meterme al agua porque entonces ya voy a cambiar, quizás así pueda soltar mis adicciones. No tiene nada que ver con eso. No es mágico. Tiene que ver con una confesión de fe. Creo lo que Jesús dice que hizo por mí. Murió por mis pecados, yo muero al mundo. Se levantó de los muertos, yo me levanto a una nueva vida. Amén. Entonces el mar rojo es ese símbolo, es esa proyección profética, si puedo usar la frase, de lo que pasó contigo el día que creíste en Cristo Jesús. Moriste a tu pasado. Y la manera de vivir hoy es una y otra vez pensar de ti mismo: yo estoy tan muerto a mi pasado que no hay posibilidad de regresar. Yo estoy con Cristo juntamente crucificado. ¿Qué puede hacer una persona crucificada? Si le ponen un pedazo de carne al frente, no puede comerlo, porque estoy muerto. No sé cómo se vea tu pedazo de carne, pero cuando tú estés lidiando con esos antojos hacia Egipto, como le pasó a Israel, acuérdate, con Cristo estoy crucificado. A mí me mataron para ese pasado, yo no vivo más ahí. Mi destino es Canaán, mi destino es Cristo, mi destino es el cielo. Yo tengo un nuevo destino, un nuevo propósito. Yo no puedo ir hacia allá, no puedo. Estos son puntos de la historia que son significativos. Ahora llego a donde quería llegar, y es el maná. Porque se acuerdan ustedes que en el peregrinaje en el desierto, Dios les proveyó un sustento, que es el maná. Pero el sustento que Dios les provee a ellos no era lo que ellos esperaban. Ese es el tema en la historia. Es que el maná, comenzamos por ahí. El maná se veía como, dice que una semilla de cilantro. ¿Alguno de ustedes ha visto una semilla de cilantro? Si es el mismo del que habla la Biblia, pues no es nada. Ustedes saben que hay semillas que se ven hasta bonitas, más o menos. No la de cilantro. No es nada, ¿sabes? Es más, cuando esa gente lo vio caer, dice que caía como escarcha del cielo y caía al piso. Y dice la escritura que se veía como una especie de resina transparente, que parecía como una perla transparente. O sea que era como una gota de resina, muy pequeña, insignificante. O sea, oye, chico, como que a mí me van a llenar la panza con esto. Esa fue la respuesta de Israel. A mí me van a llenar la panza con esa cosa, así que... Y cuando lo probaron, dijeron, qué raro, que sabe como a una... como a hojuelas de trigo con miel. O sea, bonito, ¿no? Es una... No sé, yo no sé si tiene comparación, pero ¿alguno de ustedes ha probado esas... ¿Cómo las llaman ustedes en Colombia, Gloriana? Se me fue el nombre, estas... hojuelas delgaditas de trigo que... como una oblea. ¿Quién quiere comer, cuando tienes un domingo largo en Lakewood, una oblea con miel? O sea, te estarías muriendo aquí prácticamente. Estarías con la pálida probablemente, porque... Es rico, o sea, es bonito. Cuando yo lo he probado, la primera vez que lo probé, dije, qué bonito, o sea, qué rico. Y ya, o sea, qué bonito. Uno no va a decir qué rico.
wow, me siento satisfecho. Uno dice, ¿qué es eso? Qué lindo, qué lindo. Alguna vez yo he recurrido a, en mis épocas en que he tratado de guardar la dieta porque me encanta tomar café. ¿A cuál de ustedes le gusta tomar café vacío, decimos en Costa Rica? En seco, o sea, sin el bollo de pan, a nadie. O sea, cuando a uno le ofrecen café en Latinoamérica, uno dice, ¿con qué? O sea, ¿cómo le tocó a Gloriana en una ocasión que unos trabajadores vinieron a la casa para pintar, unos amigos nuestros, y ella en medio de que entraban y salían, era invierno, tenía mucho frío, y ella les preguntó, ¿quieren un café? Y el tipo contestó, ¿con qué? Pero, ay, hombre, muchacho, o sea, manda la parada ya, o sea, da gracias por el bendito café y ya, ¿con qué? Pero la verdad es que, ¿quién toma café en seco? Eso es una ofensa. O sea, usted me ofrece café así, yo se lo devuelvo probable también. ¿Por qué uno quiere comer? Entonces, cuando a veces me quiero portarme bien, alguna vez he revolcado ahí en la alacena de la casa y encontré unas de esas obleas. Porque mi esposa esconde las galletas. Ese es el tema. No quiero hablar de eso ahora, pero es que ella esconde las galletas. Yo la veo que de pronto saca una galleta y ella se sienta a comer. ¿Y por qué? No, pues toma una. Así me la tienen. O sea, oren por mí, por favor. O sea, ella. No, y ella dice: pues que yo te quiero cuidar. Digo, gracias, yo me cuido bien solo. Yo quiero la galleta. Yo quiero el poco de pan con mantequilla y jalea de guayaba. Tostadito en el horno, aleluya, qué rico, santo, ¿verdad? Es que eso es de Dios, como dicen en Puerto Rico, eso es de Dios. Y entonces, claro, cuando me he querido cuidar, pues encuentro la bendita oblea. Entonces, gracias a Dios, quedó por ahí un poco de dulce de leche, y entonces le embarro el dulce de leche, bastante, mucho, mucho. Y digo, pero estoy sano, estoy comiendo la oblea. Póngase usted a pensar en el desierto. Usted soportando el hambre y el calor y que le ofrezcan una oblea. No, y digo, oblea, una cosita así, nada. No se veía que había que molerla y había que hacer torta, una masa y una torta. Y cuando la comías parecía, dice la escritura, que parecía, sabía como aceite fresco, recién molido será, recién salido de la prensa. ¿Me captan? ¿Por dónde va la cosa? Y los israelitas decían, ¿y esto qué? Dirían los dominicanos, dirían los puertorriqueños, ¿y esto qué? ¿Qué es eso? Y ese es el nombre original del maná. Es ¿qué es eso? ¿Qué es eso? En hebreo quiere decir ¿qué es eso? Claro, ni por la pinta, sí, maná. O sea, ni por la pinta, ni por el sabor. Era un sabor rico, decente, por ningún lado. Excepto que en los planes de Dios estaba diseñado de una manera que si lo comías te sostenía todo el día. Ese era el secreto. ¿Qué pasó con los israelitas? Dijeron, y esto es lo que tú nos vas a dar a nosotros. Tú nos vas a mantener con ese cornflakes que no sabe nada. Con eso tú pretendes que nosotros lleguemos a la tierra prometida. Nos vamos a morir de hambre. Y comenzaron a llorar y a quejarse. Y lo despreciaron porque no sabía ni se veía. Decían ellos, ¿se acuerdan ustedes? Es que en Egipto comíamos ajos y puerros. ¡Wow! Competir con un paladar al que le gustan los ajos y los puerros está difícil. Hombre, mijo, está difícil eso. No, que el pescado de Egipto y que los melones de Egipto y todo lo de Egipto. Y ellos comenzaron a decir, ¿cómo puede ser que se atrevieran? Pero se lo llegaron a decir a Dios. Nos trajiste al desierto para matarnos de hambre con esta vaina. Nos trajiste para matarnos de hambre. Porque no se veía que tenía la capacidad de sostenerlos. ¡Wow! Años después, bueno, les concluyo la idea con esto. Israel despreció el maná.
La provisión de Dios la despreciaron. Voy a decirles algo aquí para darles un poco de crédito a nuestros antepasados en la fe, ¿no? La Escritura termina revelando, Dios mismo les reveló que el maná era una prueba. Que Dios había permitido esa prueba para saber qué harían en sus corazones si realmente confiarían en la palabra del Señor. Porque Dios les dijo en esa escritura, porque no solo de pan vivirá el hombre, sino de toda palabra que sale de la boca de Dios. ¿Qué está diciéndole Dios a Israel? Quiero saber si tú crees, si crees que el mismo Dios que te sacó de Egipto tiene el poder de introducirte en Canaán y de sostenerte en el camino. Era una prueba diaria. Y por eso, esto es una lección para todos nosotros. Les estoy leyendo un pasaje tremendo que está en Deuteronomio. Él te humilló y te dejó tener hambre. Te humilló porque te quebró. Quebró las costumbres de Egipto en ti. Quebró tu dependencia de lo que hacías en la tierra de esclavitud. Quebró tu paladar que quería y tenía antojos de carne en Egipto bajo el látigo de un tirano. ¿Se acuerdan ustedes que ellos llegaron a anhelar esas cosas de Egipto? Dios quebró eso a través de esta lección y les dice, y termino de leerles esto acá, dice, y te alimentó con el maná que tú no conocías, ni tus padres habían conocido, para hacerte entender que el hombre no solo vive de pan, sino que vive de todo lo que procede de la boca del Señor. En otras palabras, aceptar diariamente el maná era un acto de fe. Era decirle a Dios, acepto tu trato. Si tú dices que esto me sostendrá. Y si tú dices que a través de este sustento voy a llegar a la tierra prometida a salvo, yo te doy el voto de confianza y llegaré. ¿Sí? Porque el maná no podía satisfacer los antojos de Egipto. Y lo que mató a Israel fue los antojos por Egipto. ¿Sí? Por la cocina de Egipto. No tuvieron la capacidad de creer. ¿Cuántos de ustedes lo saben? Pero toda esa generación nunca entró a la tierra prometida. ¿Por qué no entraron? Porque no confiaron que Dios era fiel para cumplir su palabra. ¿Qué lección? Yo creo que no necesito ahondar mucho para ir a donde tenemos que ir esta tarde antes de irnos. ¿Será Dios capaz de sostenerme? Te lo estás preguntando hoy. ¿Será Dios capaz de proveer en este desierto de prueba para mí? ¿Será Dios capaz de sostenerme santo sin que yo tenga que volver a la basura de mi Egipto pasado? Te lo estás preguntando, ¿verdad? Yo me lo he preguntado. ¿Será que Dios es capaz de hacer lo que una vez me prometió? Y dudas, y peleas, y esa es la lucha de los creyentes. ¿Sí? Esa es tu lucha hoy. Estás en una larga espera. Hay oraciones que no han sido contestadas. Hay un carácter que no ves cambiado a la imagen de Cristo y te preguntas todavía, ¿será que yo voy a cambiar? ¿Será que hoy vencí esta tentación? ¿Será que mañana yo pueda? Porque el maná no sabe, no parece que sea capaz de sostenerme. En la época de Jesús, termino con este pensamiento. En la época de Jesús, ¿se acuerdan ustedes que Jesús estaba predicándole a la gente y la gente tuvo hambre? Y Jesús le dijo a los discípulos, denles de comer. Y ellos dijeron, Señor, no tenemos cómo. Y manden que se sienten. Y alguien le dijo, hay un chico que ofrece
dos panes y tres peces. Señor, ¿por qué es esto para tanta gente? Tráiganlo. Y bendiciéndolo, dio de comer a 5,000. Bello, ¿verdad? El día siguiente, ese mismo día, Jesús tomó la barca y se fue a otra parte del lago. Y el día siguiente, toda esa multitud lo siguió. Y llegaron y se amontonaron y estaban con el Señor. ¡Hey! Aquí estamos otra vez. ¿Y qué nos vas a mostrar hoy? ¿Qué milagro vas a hacer? Y Jesús les dijo: ustedes no están aquí porque crean en lo que los milagros quieren decirles. Ustedes no creen en mí. ¡Ay! ¿Cómo que no? Claro que sí, por eso estamos aquí. Pero bueno, nos llenaste la panza ayer, podrías hacerlo hoy. Vamos a creer más en ti. Y le dijeron: ¿qué señal nos das tú para que creamos en ti? Pruébanos que tú eres suficiente para nosotros. Y aquí viene la similitud con la historia. Porque veían a Jesús y dijeron: este pelado, este no tiene lo que se necesita para ser nuestro Salvador. ¿Cómo podrías tú saciarnos a nosotros? Jesús les dijo entonces: crean la señal del Hijo de Dios, del Hijo del Hombre. Les dijo: les digo la verdad, no fue Moisés quien les dio el pan del cielo, fue mi Padre. Y ahora Él les ofrece el verdadero pan del cielo. Pues el verdadero pan de Dios es el que desciende del cielo y da vida al mundo. Y seguido a esas palabras, seguidito, Jesús les dijo abiertamente: yo soy el pan de vida. El que cree en mí nunca más tendrá hambre. Sus padres en el desierto comieron el maná y murieron, porque el maná era solo un tipo de mi persona. Yo sí soy el pan que sacia el alma de los seres humanos. Yo soy el pan que puede llevarlos a ustedes a su destino, que es Canaán, que no es solamente vivir eternamente con Dios, es vivir la vida de Dios hoy en la tierra mientras caminas por tu desierto. Yo soy el pan de vida. La gente, belleza. Y dice el Evangelio, la gente comenzó a murmurar en desacuerdo porque él había dicho: yo soy el pan que descendió del cielo. Y ellos se decían: ¿acaso no es este Jesús, el hijo de José? Conocemos a su padre, a su madre, y ahora, ¿cómo puede decir yo descendí del cielo? Y dice el evangelista Juan que muchos discípulos dejaron de seguirlo ese día. Cuando Jesús tuvo la oportunidad de hablar con sus discípulos más cercanos, aún ellos estaban peleando entre ellos, porque Jesús se había atrevido a decir al final de aquel discurso: el que de ustedes no coma mi cuerpo, mi carne, no puede tener vida eterna. Y la gente comenzó a decir: este tipo está deschavetado, decimos en Costa Rica. Se le movió una teja. Ahora está diciendo que nosotros tenemos que comer su cuerpo. Está loco, este tipo perdió la razón y dejaron de seguirlo. Y Jesús les dijo a los discípulos: ustedes también están discutiendo. Y dijeron: es que es una palabra muy dura para nosotros. ¿Qué tiene de dura? ¿Que les pido que ustedes crean que yo soy el Moisés de Dios? ¿Que les invito a que ustedes crean que yo soy un pan que puede sustentarles a ustedes en la noche de la prueba y de la tentación y de la lucha, cuando quieren volver a Egipto? Que ustedes, que les digo que tienen que comer de mí para poder vivir y llegar a donde tienen que llegar, ¿eso les parece duro? Y dijeron: está duro, Señor. Entonces Jesús les dijo: ¿se quieren ir ustedes también? Y bendito sea Dios cuando uno de sus discípulos dijo: Señor, ¿a dónde iremos? ¿A dónde iremos? ¿A dónde iremos? No sé.
Hay gente que se fue ayer, habrán dicho que tenían opciones. Nosotros no tenemos opciones. Yo no sé cómo tragarme lo que me estás diciendo, pero te voy a decir una cosa, Jesús. Solo tú tienes palabras de vida eterna. Estás hoy con antojos de los puerros de Egipto. Estás hoy diciendo, ¿será que valió la pena yo haberle dicho a Jesús que sí cuando era joven? Porque la cosa se pone dura a veces en el desierto. No veo todo lo que yo quiero ver. ¿Será que yo aguanté estos 10 años, pero no sé si yo aguante unos años más? Aguante. ¿Será que este camino me va a llevar a donde promete? Estás ahí hoy. Mi pregunta es que todavía en tu vida tienes opciones? ¿Será que tienes opciones? Si tienes opciones, es que no has visto el maná de Dios todavía. Porque cuando tú lo veas, Egipto se murió. Yo no puedo decirte ligeramente lo que te voy a decir, pero te lo digo con humildad delante de Dios. Creo que Él me ha sostenido hasta aquí y creo que me puede sostener. Tú has pasado valles quizás más duros que los míos. Pero estoy aquí para decirte, ese pan te puede sostener. Ese pan te puede consolar. Ese pan te puede hacer fuerte. Ese pan te puede sanar. Cómelo. Abrázalo. Ámalo. Como dijimos hace un rato. Enamorado de ti es enamorado y más. Adóralo, ámalo. Conócelo y confía que ese que te sacó de Egipto te puede introducir a tu Canaán hoy también. Hoy, ¿cuál es tu reto? ¿Qué es lo que te roba la confianza en Dios hoy? ¿Qué es lo que compite en tu corazón con ese altar de completa confianza en Dios? Estoy aquí para decirte, este pan es suficiente para llevarte donde tienes que llegar. Amén. Mi pregunta es, ¿qué vas a hacer con esa provisión de Dios? Abrázala, yo te invito. Deposita toda tu confianza en Él y cómelo a diario. Y cuando digas, yo no sé si hoy pude, yo no sé si mañana el maná estará para ti, tú dirás, nunca pensé en esto, pero cuántas veces los que se mantuvieron fieles a Dios en ese desierto, aquellos que no negaron a Dios, como Josué, como Caleb, como Moisés, ¿cuántas veces habrán pensado, uy, después de esta, mañana nos dejan con hambre? Uy, después de esta metida de patas con el becerro de oro, Moisés dijo, uy, mañana cierran la panadería del cielo, nos morimos todos de hambre. Dios tiene toda la razón. Si no nos envía el bimbo mañana, se acabó, estamos fritos mañana con esta metida de patas. Ahorita de lo que pasó, que se quejaron en las aguas de Mara y
¿Cuántas veces, Dios mío, se quejaron y dijeron? Yo nunca pensé ponerme los zapatos de Caleb y decir, o de uno de ellos, y decir, uy, ahora sí que estamos fritos. Hasta que la mañana siguiente el maná caía como escarcha del cielo. Otra vez. Y otra vez vendrá la ayuda que necesitas. Y otra vez vendrá la corrección que necesitas, que yo necesito. Y otra vez vendrá el consejo. Y otra vez vendrá la palabra. Y otra vez Dios enviará a un hermano que orará por tu persona y te dirá, no estás solo, Dios sabe lo que estás pasando. Y otra vez vendrá el maná. ¿Será suficiente para ti? ¿Qué vas a hacer con él? Señor, mi confianza hoy es decirte, aquí estoy, Señor. Ora conmigo. Aquí estoy, Señor. Yo te digo como ellos lo dijeron, ¿a dónde voy a ir, Señor? Yo morí para Egipto y para el mundo. Mi único destino eres tú. Jesús, yo como de ti hoy. Yo creo en ti hoy. Yo dependo de ti hoy. Yo me apego a tu palabra y a tu promesa. ¿Será que antes de irnos le das tu corazón a Jesucristo? Porque el pan está al frente. El mensaje es ese maná. ¿Es Jesucristo el pan que te dio vida eterna? Y si no es, ¿es Jesucristo el que te ha borrado los pecados? Y si no lo es todavía, Él quiere hacerlo. Pero tienes que entregarle el corazón. Y antes de irnos hoy, quiero darte la oportunidad que le digas conmigo, si Jesús no es todavía el Señor de tu vida, dile conmigo en esta oración, Jesucristo, yo creo en ti. Yo te rindo mi vida y mi corazón. Creo que eres el sacrificio de Dios por mis pecados y te pido, lávame de mis pecados con tu sangre. Y siéntate en el trono de mi corazón. Yo renuncio al mundo y a Faraón y a mi pasado. Bórralo, Señor. Y dame del maná de tu Espíritu Santo. Quiero vivir para ti. Gracias por darme una vida nueva. La Biblia dice que si hiciste esa oración, si has creído en tu corazón mientras yo hablaba, si has creído en Jesucristo de una manera nueva y fresca, el Señor te da el Espíritu Santo, la nueva vida, ¿sí? Y ese Espíritu te va a guiar para ser un hijo de Dios.

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3: Bienvenidos a nuestro programa radial Nuevas de Gran Gozo, bajo la dirección de Galván Revival Church y el reverendo Baltasar Dueñas. Damos gracias a Dios por el privilegio de llegar hacia ustedes a través de este su programa radial. Es un placer y gran honor poder publicar las grandes maravillas y milagros que Cristo Jesús está haciendo el día de hoy a través de este ministerio. La Biblia dice en Marcos 16:15, ir por todo el mundo, predicar el evangelio a toda criatura. Cristo dio el mandamiento de que se predicara su palabra por todo el mundo, y este es el trabajo número uno. San Lucas 8:1. Y aconteció después que Cristo caminaba por todas las ciudades y aldeas, predicando y anunciando el evangelio del reino de Dios. Lucas 10:1. Y después de estas cosas, designó el Señor a otros 70, los cuales envió de dos en dos delante de él a toda ciudad y lugar. Únase con nosotros para hacer posible este trabajo que Cristo mandó, mandando sus diezmos y ofrendas. Para tiempos como estos se necesitan hombres como estos. Ahora con ustedes, el hombre que Dios ha ungido para traer bendición a la gente enferma y necesitada, Reverendo Baltasar Dueñas.
4: Muchas gracias. Recuerde que conforme a nuestro calendario, hoy es día sábado, día 8 de agosto del año 2026, y estamos con servicio especial de milagros en la comunidad de Vega Rica, Veracruz, a las 2 de la tarde. Ahí donde administra la mujer de Dios, Dora Cruz, y también los invito.

El día domingo 9 de agosto estaré en Tempoal, Veracruz, en el edificio Vida Victoriosa, ubicado por la 5 de mayo, desde las 11 de la mañana, horario corrido, orando por la gente enferma y necesitada. No deje pasar esta oportunidad. También los invito, el día lunes 10 de agosto estaré en Ciudad Valle, San Luis Potosí, en el lugar del hermano Darío Hernández. La dirección es Río Guayalejo, entre Álvaro Obregón y Graciano Sánchez, la colonia Vista Hermosa, a las 7 de la noche. Servicio especial de milagros. Y también los invito, el día sábado 15 de agosto estaré en Jalapa, Veracruz, en el lugar del hermano Evelio Valencia. A las 2 de la tarde estaré con servicio especial de milagros. También los invito el día domingo 16 de agosto. El día domingo 16 de agosto estaré en Cuautempan, Puebla. En el edificio Vida Victoriosa. A las 11 de la mañana iniciamos el servicio. Ahí donde administra la mujer de Dios, Lorenza Galloso. No deje pasar esta oportunidad. Recuerde que Cristo los estará esperando para hacerles un milagro en su vida. Y también los invito el día domingo 23 de agosto estaré en la comunidad de Buenos Aires, municipio de Jopala, Puebla, en el lugar de la hermana Rodolfina Cortés Escobedo. Estaremos a las 1 de la tarde en servicio especial de milagros en la comunidad de Buenos Aires, municipio de Jopala, Puebla, en el lugar de la hermana Rodolfina Cortés Escobedo. No deje pasar esta oportunidad. Cristo los estará esperando para hacerles un milagro en su vida. También los invito, el día domingo 30 de agosto estaré en San Antonio, Texas, en la iglesia de Galván Ribabuchis, ubicada por la 2731 Arvin, desde las 10 de la mañana, horario corrido, orando por la gente enferma y necesitada. No deje pasar esta oportunidad. Cristo los estará esperando para hacerles un milagro en su vida. También los invito para que hagan una promesa a Dios de $100 o de $1,000 mexicanos para seguir salvando muchas almas para el reino de los cielos y seguir ayudando a la gente enferma y necesitada. La Biblia dice estas palabras en el libro de San Lucas, capítulo 8, del verso 1 en adelante. Dice: y aconteció después que Cristo caminaba por todas las ciudades y aldeas, así como lo estamos haciendo nosotros, siguiendo las pisadas del Señor Jesús, predicando y anunciando el evangelio del reino de Dios, y los doce con él, y algunas mujeres que habían sido curadas de malos espíritus y de enfermedades. María Magdalena, que se llamaba o que se apellidaba Magdalena, de la cual habían salido 7 demonios, y Juana, mujer de Chuza, procurador de Herodes, y Susana, y otras muchas que le servían de sus bienes, de sus haciendas, respaldaban al Señor Jesús para los gastos que necesitaba. Sí, Cristo, muchas veces, Cristo rentaba sinagogas, muchas veces Cristo Jesús rentaba lugares para predicar, muchas veces Cristo rentó casas, muchas veces Cristo rentó casas, como lo escuchan. En una de ellas es cuando metieron a un hombre imposibilitado por arriba de la casa y agujeraron la casa o el techo para bajar a esa persona entre 4 personas, gloria a Dios. Y aunque después Cristo tuvo que pagar para componer esa casa o el techo donde hicieron el agujero, pero Cristo muchas veces en el aposento alto donde Cristo Jesús hizo la Santa Cena con los apóstoles, lo rentó, gloria a Dios. Y ahí por un tiempo lo estaba rentando de igual manera a los apóstoles, gloria a Dios. Pero lo más importante es que Cristo Jesús caminaba por todas las ciudades y aldeas ayudando a la gente enferma y necesitada y predicando el evangelio del reino de Dios, salvando muchas almas para el reino de los cielos. La Biblia dice en el libro de Proverbios 11:30, el que salva almas es sabio. El que salva almas es sabio. Gloria a Dios. Y eso es lo que Cristo Jesús vino a este mundo. Vino a buscar y a salvar lo que se había perdido. Gloria a Dios. ¿Qué se había perdido? El hombre espiritual. Y Cristo Jesús vino a buscarlo y a salvarlo. La Biblia dice estas palabras en el libro de San Mateo, en el capítulo 6, en el verso 19. Dice Cristo: no acumules tesoros en la tierra donde la polilla y el orín y las ladrones corrompen, oxidan o roban. Acumula tesoros en el cielo donde las cosas no pierden valor. ¿Saben ustedes que las almas tienen un valor altísimo? Gloria a Dios. De tal manera que el que invierte en almas, por eso aquí Cristo está diciendo, acumula tesoros en el cielo donde las cosas no pierden valor. Porque como las almas tienen un valor altísimo, gloria a Dios, ahí está invertido su dinero en las almas que valen mucho.
muchísimo delante de la presencia de Dios. Dice, y donde no hay polilla ni orín, ni ladrón que puedan corromper, oxidar o robar. Dice, pues donde esté tu tesoro, ahí estará también tu corazón. Y si su tesoro está invertido en almas que están, pertenecen a Dios y que están en el cielo, pues ahí, ahí también está su corazón. Gloria a Dios. La Biblia dice estas palabras en el libro de San Lucas, capítulo 11, en el verso 23. Cristo Jesús dice, el que... En el capítulo 11, en el verso 23, dice, el que no está a mi favor, esto lo dice en la Biblia, versión al día, el que no está a mi favor está en contra mía. El que no ayuda a mi causa de salvar almas para el reino de los cielos le hace daño. El que no está a mi favor está en contra mía, dice el Señor Jesús. El que no ayuda a mi causa para salvar almas para el reino de los cielos le hace daño. Gloria a Dios. Y la Biblia dice estas palabras en el capítulo 12 del libro de San Lucas, en el verso 21. Cristo dice, el hombre que acumula riquezas en la tierra y no las acumula en el cielo es necio. Gloria a Dios. Hacer tesoros en el cielo es a través de invertir en las almas, en salvar muchas almas para el reino de los cielos. Gloria a Dios. Hagan su parte, dice en San Lucas capítulo 12, en el verso 33, dice, allí en el cielo cualquier tesoro está seguro, porque no hay ladrón que robe ni polilla que destruya. Además, el corazón del hombre está siempre donde está su tesoro. Acumule tesoros en el cielo. Así es como se hacen tesoros en el cielo. Gloria a Dios. Y la Biblia dice estas palabras en el libro de San Marcos capítulo 10, en el verso 30. Cristo Jesús dijo, el que da por amor a mí y por amor al extendimiento del evangelio, yo les garantizo una recompensa de 100 veces más en esta tierra y aparte garantizada la vida eterna. Gloria a Dios. Haga su parte y Dios los bendecirá a ustedes desde ahora y para siempre. Yo llamo esto la gana aquí en la tierra y la gana allá en el cielo al instante, o sea, al momento, al mismo momento surge dos efectos aquí y efecto en el cielo y para siempre. Hago una promesa, muy especialmente de $100 o de $1,000 mexicanos para seguir salvando muchas almas a través de los programas de radio, a través de las cruzadas que llevamos, a través de la televisión que tenemos también en Guadalajara, a través por vía internet, en la aplicación Roku. Ahí estamos en Guadalajara, Jalisco, con 3 programas al día, a las 6:30 de la mañana, a las 12 del mediodía y a las 12 de la noche. 3 programas al día en la televisión en Guadalajara, Jalisco. El único propósito es de hacer bien, de ser de bendición para ustedes y salvar muchas almas para el reino de los cielos. Y unidos la podemos hacer. Y Dios los bendecirá desde ahora y para siempre. Ahora quiero llevarlos para que escuchen un canto con el reverendo Baltasar Dueñas.

0: ¿Se fue?
1: Se fue.
0: Se fue. ¿Ya tenías días?
1: Una semana.
0: ¿Una semana?
1: Sí.
0: Y es peligroso cuando una persona tiene un dolor ya por varios tiempos. Gloria a Dios, por una semana Cristo Jesús se sanó. Y lo demás, no te preocupes. Eso también se fue. Gloria a Dios. Dime.
2: De mis rodillas.
0: Gloria de las rodillas. Y según los médicos le habían dicho que era desgaste.
2: Sí.
0: Fácil es decir eso, desgaste, y no solucionar el problema. Gloria a Dios. Mis hermanos, pero Cristo Jesús la acaba de sanar.
2: Sí, se me quitó el dolor.
0: Cristo le quitó ese desgaste de sus rodillas, de sus huesos, y ya está moviendo y está reflexionando. O sea, tiene reflexiones de sus rodillas y también de tu cuerpo, también de la presión.
2: Sí.
0: Gloria a Dios. La presión siempre altera, mis hermanos, el sistema nervioso.
2: Sí.
0: A veces la gente no puede dormir.
2: Sí, me duele la cabeza.
0: ¿Te dolía
2: sí,
0: todo eso?
2: Sí, me dolía
0: eso?
2: La cabeza, sí.
0: Claro que sí. Uh-huh. ¿Cómo te llamas, madre?
2: Delfina Eligio.
0: ¿Dónde vives?
2: Aquí en Nixtacamel, Buenos Aires.
0: Pues Cristo te acaba de sanar.
2: Sí, le doy gracias a Dios.
0: Los médicos no te pudieron sanar de las rodillas, y mira, con una oración Cristo te sanó.
2: Sí, gracias a Dios.
0: Me estaba platicando un joven que acabo de orar ahorita por él, mis hermanos, ahí está. De un problema de hipo que le tenía uno de su familia y no se le podía quitar, y era algo desesperante, y eso me recuerda. ¿Qué no podías hacer tú?
3: Pues trabajar, o sea, rajar leña con lacha, ¿verdad? Algo, y un ratito, y ya al otro día amanecía con dolores en todo.
0: ¿Pero qué movimiento no podía hacer? Ahorita no tenemos el hacha aquí. ¿Hay un hacha por aquí para...?
3: En la mañana...
0: Para cortar leña aquí.
3: Cuando me levanto, no me puedo ni poner calcetines.
0: O sea, cuando te levantas no te puedes ni agachar para ponerte el calcetín. Gloria a Dios, ¿ok? Ahora, siéntate y haz el movimiento como si estuvieras alcanzando los zapatos. Hasta la punta de los zapatos. Gloria a Dios, así.
3: No podía.
0: Ahora lo está pudiendo hacer. Gloria a Dios, ahí está. Gloria a Dios. Eso es una buena señal. Gloria a Dios. ¿Y tú vas a poder cortar leña?
3: No, pues ojalá.
0: Gloria a Dios.
3: Primero Dios.
0: Primero Dios, claro que sí. ¿Cómo te llamas?
3: Carmelo Castañeda.
0: ¿Ya tenías tiempo con eso?
3: 7 años.
0: ¿7 años?
3: Sí.
0: 7 años.
3: Sí.
0: No 7 días. Y Cristo Jesús acaba de sanar. Gloria a Dios. Dios te bendiga, ya le hiciste.
3: Gracias.
0: Ya le hiciste con Cristo. Bien. ¿La gaña ya no te salió también las lágrimas que te salían exageradamente?
1: No.
0: Gloria a Dios. Ahora todo estás viendo bien. ¿Recuperaste tu vista?
1: Sí, gracias a Dios.
0: ¿Oyeron eso? Gloria a Dios. La cosa estaba seria, mis hermanos, porque ya le quieren operar. Y no sabían qué era. Y esas operaciones falsas son las que destruyen los órganos. Era bueno que las pusieran nuevas. No, lo dejan así dañado.
4: Aleluya.
0: Gloria a Dios. Y ellos dicen, pues yo le hice la lucha. ¿Verdad?
4: Gloria a Dios.
0: Pues sí, pero de esa forma no. Perder no, ganarse. ¿Cómo te llamas, hija?
1: Rosal Bernández.
0: ¿Dónde vives?
1: De Axla de Terrazas, San Luis.
0: Gloria a Dios, pues Cristo Jesús hizo un gran milagro contigo. Te sacaste la lotería, dale gracias a Cristo. ¿Ya no está?
1: No.
0: ¿Ya tenías días con eso?
1: No, apenas esta semana.
0: Esta semana, pero ya te estaba molestando.
1: Sí, no me dejaba dormir.
0: ¿No te dejaba dormir? ¿Quiere decir que la cosa ya estaba seria?
1: Sí, a veces sí, no me podía acostar porque me duele.
0: ¿También no te podías acostar? También. Pero Cristo Jesús te acaba de quitar eso, de anivelar. Gloria a Dios, ese problema que al convertirse en crónico, pues puede afectar, ¿verdad?, mucho más el cuerpo. Pero Cristo te acaba de salvar de esa situación. ¿Cómo te llamas?
1: Clara.
0: ¿Dónde vives?
1: De la Herradura.
0: La Herradura. Gloria a Dios, pues Dios ama la Herradura.
1: Sí.
0: Dios te bendiga. Herrera, ¿dónde vives?
5: Aquí en el pueblo.
0: ¿Aquí en el pueblito?
5: Soy primo de la hermana Nancy.
0: Ah, eres primo de la hermana Nancy. Bueno,
5: sí.
0: Pues bienvenido.
5: Sí.
0: Gloria a Dios.
5: Sí. Tengo un tiempo que me dolió la pierna y todo eso.
0: Tienes tiempo. ¿O qué, vamos a la terapia ahora? ¿Cómo te llamas, me dijiste?
5: Florentino.
6: Florentino. Si estaban los correctos, Florentino. Gloria a Dios. Ok, vamos a levantar el derecho en la terapia. 7 veces así. Así. ¿Okay? Haz lo que puedas. Tú empiezas a hacer lo que puedas hacer. Hasta donde lo puedas hacer. 1, 2, 3. El número 7 es milagroso. 4, 5. 6 y 7. Gloria de oro al otro. 1, 2, 3, 4, 5, 6 y 7. Gloria a Dios. Ok. Ahora vas a hacer así, te doblas así. Así, como me ves a mí, así te doblas 7 veces. Para calar tu espalda también. 7 veces. Así, 1, 2, 3, 4, 5, 6 y 7. Recuerden, ¿por qué hago eso? Porque los médicos dicen que el cuerpo está formado de ramas. Gloria a Dios. Y queremos saber que todas las ramas estén funcionando bien. Gloria a Dios. ¿Dan gloria a Dios? Ok, Florentino. De aquí del pueblito.
7: Soy primo de él.
6: Primo. Gloria a Dios. Ok, te vamos a decir primo. Primo Florentino. Gloria a Dios. Ok, ¿qué pasó con ese dolor que traía, que te molestaba?
7: Dice que se me quitó.
6: Dice que se me quitó. Se había quemado, me dice, ya tenía como 6 años. Cuando dice, dice, desde entonces era un dolor que me quedó ahí desde que se quemó. 6 años. Se dice muy fácil, pero una molestia molestosa ahí. Gloria a Dios. Y Cristo lo acaba de sanar. Dios te ama, Gloria a Dios. Dios te ama. No cabe duda. Dios te bendiga. Martínez, ¿dónde vives?
8: Yo vengo de un poblado nuevo.
6: ¿Vienes de un poblado nuevo?
8: Nuevo Conté, municipio de San Vicente.
6: ¿Nuevo qué?
8: Municipio de San Vicente.
6: Municipio de San Vicente, sí. Por ahí pasamos hace ratito. Gloria a Dios. Ok, hermano Faustino.
8: Juventino.
6: Ah, Juventino, primos hermanos. Juventino, gloria a Dios. Ok, gloria a Dios. Vamos a hacer una terapia. Vamos a comenzar con el pie derecho. Vas a hacer esto 7 veces. Retírele la silla, por favor. 7 veces. ¿Cuántas llevamos?
9: 4, 5, 6.
6: Número 7. 7. Ahora seguimos con el otro. 1, 2, 3, 4, 5, 6 y 7. Gloria a Dios. Ahora seguimos con el brazo izquierdo. Arriba, 7 veces. 7 veces. Gloria a Dios. El número perfecto, el número milagroso de Dios.
9: 7.
6: El 7. Ahora seguimos con la otra. ¿Por qué hago esto? Me dicen los médicos que el cuerpo está formado de ramas. Cuando una rama se perjudica, se puede perjudicar a las demás, que nada tienen que ver con el golpe o el problema que surgió en esa parte. Gloria a Dios. ¿Ok? Gloria a Dios. Hermano Fortino. Ah, Juventino. Gloria a Dios. Bien, Juventino. Gloria a Dios. Paso con tu espalda, tu cintura. Gloria a Dios. ¿Vale? Gloria a Dios. Gloria a Dios. Porque tú dijiste que te molestaba.
8: Sí, que la espalda y el estómago.
6: Tu espalda y también el estómago. Inflamación. Señor Jesús, restaura los intestinos gruesos y delgados. Señor, si hay irritación o si hay, Señor, infección o si hay una herida, cicatriza, Señor. Cicatriza, Señor, esa herida cicatriza, Señor, esa irritación en los intestinos gruesos, en el estómago, intestinos gruesos y delgados que van al colon, en el nombre poderoso de Cristo Jesús de Nazaret. Yo te doy las gracias, Señor Jesús. Gracias. Gloria a Dios. ¿Ok? ¿Te relajaste? ¿Por qué no? Sí, dice. Sí, me relajé. Gloria a Dios. ¿Ok? Vamos a empezar a dar pasitos así. Miren. Gloria a Dios. Gloria a Dios. ¿Cuántos dan gloria a Dios?
9: Gloria a Dios.
6: Gloria a Dios. El hermano Galván siempre decía, hagan lo que no podían hacer. Gloria a Dios. En el nombre de Jesús. En el nombre de Jesús. Gloria a Dios. Aquí está la presencia de Dios. La virtud sanadora. Gloria a Dios. ¿Cuántos dan gloria a Dios?
9: Gloria a Dios.
6: ¿Cuántos dan gloria a Dios? ¿Cuántos dan gloria a Dios? ¿Cuántos dan gloria a Dios? ¿Cuántos dan gloria a Dios? Gloria a Dios. Gloria a Dios. Gloria a Dios. Lo siento hasta más liviano. Gloria a Dios. No tenía que hacer ningún esfuerzo. Gloria a Dios. Mejor, Justino. Gloria a Dios. Mejor. Gloria a Dios. ¿Te relajaste? Sí, dice. Sí. Gloria a Dios. Tú síguelo haciendo. Gloria a Dios. ¿Ok? Y tú vas a poder hacerlo. ¿Sí? Y tú no te preocupes, tú sigue. Lo importante es que tú sigas también tomando. Tómate en ayunas agua. No tomes ya refrescos, todo eso es puro veneno ese. ¿Verdad? Los mismos médicos les dicen a la gente que no tomen todo eso. Ni café, nada. Pura agua cristalina. De la verdad divina. Gloria a Dios. Y todo va a estar bien. ¿Ok? Dios te bendiga.
10: Así escucha usted a la gente testificar de los grandes milagros que Cristo está haciendo el día de hoy.
11: Ahora vamos a orar. Ponga el agua, el licor, ponga la prenda de su hijo, de su hija. Padre, en el nombre de Jesús, como tu siervo me arrimo al trono de tu gracia y tomo autoridad en el nombre de Jesús, sobre todo espíritu de enfermedad. Le hablo y le mando fuera. Ahora yo doy libre al cautivo, sano al enfermo, en el nombre de Jesucristo. Ahora, Padre, yo te ruego en el nombre de Jesús, santifique el aceite, el agua, el licor, lo que os tengan arriba en la radio, santifícalo para gloria de tu nombre, y tu nombre será glorificado. Ahora, Padre, yo te ruego a favor de cada persona de las cuales están unidos al pacto de Dios de prosperidad, al grupo de 150,000 personas en este ministerio, trabajo número uno que tú me has ordenado. Yo te ruego en el nombre de Jesús, bendice al padre en el trabajo, la madre en el hogar, bendice a sus hijos en la escuela, en el colegio. Yo ruego por ellos, a favor de ellos, es lo que tú me has dado, la oración de fe para traer liberación al cautivo y traer bendición a mi pueblo, el cual puede creer tu palabra. En el nombre de Jesús, yo les doy la bendición del Dios Padre Todopoderoso, de Jesucristo tu Hijo y del Espíritu Santo. Yo los dejo en tu mano, sabiendo que tú eres bueno para cuidarlos, para guardarlos, para defenderlos y para prosperarlos. Bendice el hogar, bendice la familia, en el nombre de Jesús. Ahora, Padre, yo los dejo en tu mano, porque sé que tú eres bueno, en el nombre de Jesús. Ahora, mi hermano, reclame el milagro. No diga no puedo, diga todo lo puedo en Cristo que me fortalece.
12: 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Dios les bendiga.

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está sentado, está sentado en el trono, en el trono, al Cordero.

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2: Bienvenidos a nuestro programa radial Nuevas de Gran Gozo, bajo la dirección de Galván Revival Church y el reverendo Baltasar Dueñas. Damos gracias a Dios por el privilegio de llegar hacia ustedes a través de este su programa radial. Es un placer y gran honor poder publicar las grandes maravillas y milagros que Cristo Jesús está haciendo el día de hoy a través de este ministerio. La Biblia dice en Marcos 16:15, ir por todo el mundo, predicar el evangelio a toda criatura. Cristo dio el mandamiento de que se predicara su palabra por todo el mundo, y este es el trabajo número uno. San Lucas 8:1, y aconteció después que Cristo caminaba por todas las ciudades y aldeas, predicando y anunciando el evangelio del reino de Dios. Lucas 10:1, y después de estas cosas, designó el Señor a otros 70, los cuales envió de dos en dos delante de él a toda ciudad y lugar. Únase con nosotros para hacer posible este trabajo que Cristo mandó, mandando sus diezmos y ofrendas. Para tiempos como estos se necesitan hombres como estos. Ahora con ustedes el hombre que Dios ha ungido para traer bendición a la gente enferma y necesitada, Reverendo Baltasar Dueñas.
3: Muchas gracias. Recuerde que conforme a nuestro calendario, hoy es día domingo, día 9 de agosto del año 2026 y estamos con servicios especiales viniendo. Recuerde que los invito al servicio especial en Tempoal, Veracruz, en el edificio Vida Victoriosa, ubicado por las 5 de mayo desde las 11 de la mañana, horario corrido, orando por la gente enferma y necesitada, impartiendo la unción del Espíritu Santo, impartiendo fe a través de la palabra del Dios viviente. No deje pasar esta oportunidad. Cristo lo estará esperando para hacerles un milagro en su palabra del Dios viviente. No deje pasar esta oportunidad. Cristo lo estará esperando para hacerles un milagro en su vida. También los invito el día lunes 10 de agosto.

283-6229-85 para que le hagan saber cómo hacerse llegar a este servicio en Jalapa, Veracruz, a las 2 de la tarde en el lugar del hermano Belio. Y también los invito el día domingo 16 de agosto, estaré en Cuautempan, Puebla, en el edificio Vida Victoriosa, donde administra la mujer de Dios Lorenza Galloso. Desde las 11 de la mañana estaré con servicio especial de milagros en este lugar, en el edificio Vida Victoriosa en Cuautempan, Puebla. No deje pasar esta oportunidad. Cristo los estará esperando para hacerles un milagro en su vida. También los invito el día domingo 23 de agosto, estaré a la 1 de la tarde con servicio especial de milagros en la comunidad de Buenos Aires, municipio de Jopala, Puebla, en el lugar de la hermana Rodolfina Cortés Escobedo, con servicio especial de milagros. Y si usted nos escucha ahí por las radios, usted puede llamar para hacerse llegar o para que le den la dirección cómo hacerse llegar este servicio en la comunidad de Buenos Aires, municipio de Jopala, Puebla, al 784-1446-637, ahí con la hermana Rodolfina, muy especialmente para este servicio, el día domingo 23 de agosto. Y Cristo los estará esperando para hacerles un milagro en su vida. También los invito para que hagan una promesa a Dios de $100 o de 1,000 pesos mexicanos para seguir salvando muchas almas para el reino de los cielos y seguir ayudando a la gente enferma y necesitada. La Biblia dice estas palabras en el libro de San Lucas capítulo 8 del verso 1 en adelante. Dice, y aconteció después que Cristo caminaba por todas las ciudades y aldeas, así como lo estamos haciendo nosotros, siguiendo las pisadas del Señor Jesús, predicando y anunciando el evangelio del reino de Dios y los 12 con él. Y algunas mujeres que habían sido curadas de malos espíritus y de enfermedades, María Magdalena, que se llamaba o que se apellidaba Magdalena, de la cual habían salido 7 demonios, y Juana, mujer de Chuza, procurador de Herodes, y Susana, y otras muchas que le servían de sus bienes, de sus haciendas, respaldaban al Señor Jesús para los gastos que necesitaba. Sí, Cristo. Muchas veces Cristo rentaba sinagogas, muchas veces Cristo Jesús rentaba lugares para predicar, muchas veces Cristo rentó casas, muchas veces Cristo rentó casas, como lo escuchan. En una de ellas es cuando metieron a un hombre imposibilitado por arriba de la casa y agujeraron la casa o el techo para bajar a esa persona entre 4 personas, gloria a Dios. Y aunque después Cristo tuvo que pagar para componer esa casa o el techo donde hicieron el agujero, pero Cristo muchas veces en el aposento alto donde Cristo Jesús hizo la Santa Cena con los apóstoles, lo rentó, gloria a Dios. Y ahí por un tiempo lo estaba rentando de igual manera los apóstoles, gloria a Dios. Pero lo más importante es que Cristo Jesús caminaba por todas las ciudades y aldeas ayudando a la gente enferma y necesitada y predicando el evangelio del reino de Dios, salvando muchas almas para el reino de los cielos. La Biblia dice en el libro de Proverbios 11:30, el que salva almas es sabio. El que salva almas es sabio. Gloria a Dios. Y eso es lo que Cristo Jesús vino a este mundo. Vino a buscar y a salvar lo que se había perdido. Gloria a Dios. ¿Qué se había perdido? El hombre espiritual. Y Cristo Jesús vino a buscarlo y a salvarlo. La Biblia dice estas palabras en el libro de San Mateo, en el capítulo 6, en el verso 19. Dice Cristo, no acumules tesoros en la tierra donde la polilla y el orín y las ladrones corrompen, oxidan o roban. Acumula tesoros en el cielo donde las cosas no pierden valor. ¿Saben ustedes que las almas tienen un valor altísimo, altísimo? Gloria a Dios. De tal manera que el que invierte en almas, por eso aquí Cristo está diciendo, acumula tesoros en el cielo donde las cosas no pierden valor. Porque como las almas tienen un valor altísimo, gloria a Dios, ahí está invertido su dinero en las almas que valen muchísimo delante de la presencia de Dios. Dice, y donde no hay polilla ni orín, ni ladrón que puedan corromper, oxidar o robar. Dice, pues donde esté tu tesoro, ahí estará también tu corazón. Y si su tesoro está invertido en almas que están, que pertenecen a Dios y que están en el cielo, pues ahí, ahí también está su corazón. Gloria a Dios. La Biblia dice estas palabras en el libro de San Lucas, capítulo 11, en el verso 23. Cristo Jesús dice, el que
En el capítulo 11, en el verso 23, dice, el que no está a mi favor, esto lo dice en la Biblia, versión al día, el que no está a mi favor está en contra mía. El que no ayuda a mi causa de salvar almas para el reino de los cielos, le hace daño. El que no está a mi favor está en contra mía, dice el Señor Jesús. El que no ayuda a mi causa para salvar almas.

más para el reino de los cielos, le hace daño. Gloria a Dios. Y la Biblia dice estas palabras en el capítulo 12 del libro de San Lucas, en el verso 21. Cristo dice: el hombre que acumula riquezas en la tierra y no las acumula en el cielo es necio. Gloria a Dios. Hacer tesoros en el cielo es a través de invertir en las almas, en salvar muchas almas para el reino de los cielos. Gloria a Dios. Hagan su parte. Dice en San Lucas capítulo 12, en el verso 33, dice: allí en el cielo cualquier tesoro está seguro, porque no hay ladrón que robe ni polilla que destruya. Además, el corazón del hombre está siempre donde está su tesoro. Acumule tesoros en el cielo. Así es como se hacen tesoros en el cielo. Gloria a Dios. Y la Biblia dice estas palabras en el libro de San Marcos capítulo 10, en el verso 30. Cristo Jesús dijo: el que da por amor a mí y por amor al extendimiento del evangelio, yo les garantizo una recompensa de 100 veces más en esta tierra, y aparte garantizada la vida eterna. Gloria a Dios. Haga su parte y Dios los bendecirá a ustedes desde ahora y para siempre. Yo llamo esto la gana aquí en la tierra y la gana allá en el cielo al instante, o sea, al momento, al mismo momento surge dos efectos aquí y efecto en el cielo y para siempre. Hago una promesa, muy especialmente de $100 o de $1,000 pesos mexicanos, para seguir salvando muchas almas a través de los programas de radio, a través de las cruzadas que llevamos, a través de la televisión que tenemos también en Guadalajara, a través por vía internet, en la aplicación Roku. Ahí estamos en Guadalajara, Jalisco, con 3 programas al día, a las 6:30 de la mañana, a las 12 del mediodía y a las 12 de la noche. 3 programas al día en la televisión en Guadalajara, Jalisco. El único propósito es de hacer bien, de ser de bendición para ustedes y salvar muchas almas para el reino de los cielos. Y unidos la podemos hacer. Y Dios los bendecirá desde ahora y para siempre. Ahora quiero llevarlos para que escuchen un canto con el reverendo Baltasar Dueñas.

0: búscate el dolor, tanto en tu cuello, porque ese dolor venía de ese problema, de se alteraba. Ya no está. También en tu pecho, aquí, te molestaba, ya no está.
1: Ya estoy sano.
0: ¿Ya tenías días, meses?
1: Sí, ya tengo como 8 años.
0: ¿Como 8 años? Gloria a Dios. Vete agradecida con Cristo, sírvele. Sírvele a Cristo. Cristo es bueno.
2: Evelyn.
0: Gloria a Dios. ¿Aquí vives?
2: Sí.
0: Aquí vives. Gloria a Dios. Ok. Evelyn, tócate, chécate. ¿Se fue? ¿Todo está bien? Gloria a Dios. Y eso te repercutía a ti, el dolor en tu espalda acá de este lado. Bueno, ¿es cierto o no es cierto? Claro que sí. Cristo te ha sanado. Ya le hiciste con Cristo. Vete diciendo, ya la hice con Cristo, emocionado así. Yo me emociono más que ustedes. Gloria a Dios. Dios te bendiga, hija. Reyes Salazar. Gloria a Dios. ¿Dónde vives? Ah, aquí cerca, aquí. Ok. A ver, una mueve tu cabeza. ¿Todo está bien? Todo está bien. Ya tenías buen rato con eso, ya no te molesta. Cristo te sana. Hernández de San Isidro.
3: Gloria a Dios.
0: ¿Qué tan lejos está de aquí?
3: Gloria a Dios.
4: Está el hermano.
0: ¿Dónde está el hermano Ponciano?
3: Gloria a Dios.
0: Bueno, ella sí sabe dónde queda, dónde vive el hermano Ponciano.
3: Gloria a Dios.
0: Ok. Gloria a Dios. A ver, mira a ver si te molesta. ¿Te molesta como te molestaba así cuando mirabas? Gloria a Dios.
3: Gloria a Dios.
0: Ya no te molesta. Gloria a Dios. Pues no queremos ni poquito. Nada.
3: Gloria a Dios.
0: Gloria a Dios. Yo no quiero ni poquito.
3: Gloria a Dios.
0: Gloria a Dios. A ese ni poquito. Señor Jesús, completamente 100%, Señor, desaparece esa molestia, esa incomodidad, ese estorbo en el nombre de Jesús de Nazaret. Para algo aquí.
5: Más malestar estomacal.
0: Nomás malestar estomacal.
5: Por lo mismo
0: te
5: dicen,
0: no
5: comías, por la fuerza que me da. No tengo para comer.
0: Yo no tenía. Entonces,
5: pero me cansaba hasta para comer.
0: Bueno, entonces el problema era también que te perjudicaba en los intestinos gruesos y delgados.
5: Pues,
0: los intestinos delgados son los que están entre la vejiga y la matriz. Y por eso las personas, para una mujer se le complica más. Porque viene el asunto del mes y luego es el colitis, se le llama colitis porque es de los intestinos delgados, de la colita. O sea, entonces se le complica más a una mujer. Ya no se sabe si es de la matriz o si es de los intestinos. Pero te decía que era
5: el problema. Me
0: desangraba cada mes. Gloria a Dios. Ahora, ¿qué diferencia sientes ahora?
5: Pues ya
0: cuando entré. Cuando te miraste, después
5: de que
0: me faltó
5: el aire, me sentía bien mal, pensé que salía, pero dije, no, mejor me aguanto.
0: Gloria a Dios.
5: Porque ya estaba adentro, pues cómo le voy a correr, pero okay. Sí, no aguantaba el ruido, me empezó a atordecer y me empezó a faltar el aire y la taquicardia.
6: ¿Cómo se siente ahorita?
5: Pues todo el día me sentí bien con el ruido.
0: Aquí con el movimiento de...
5: Sí, pero no, yo no aguanto
0: el ruido de mi casa. No aguantaba ni el ruido de su casa.
5: No,
0: dice, pero aquí me he sentido muy bien todos los días. Todo el ruido que ha habido se me ha sentido bien.
5: Sí, porque la arritmia no me deja. O sea, el corazón se me desespera.
0: Mira, voy a hacer una cosa. Vamos a hacer una terapia. Vas a caminar, voy a checar el corazón para ver cómo quedó ese... Que ya no está esa taquicardia, ¿verdad? Que tenía que ver algo con el corazón también. Bien, que está ligado. Yo sí. Por eso estoy hablando el que estaba mal, porque pues si te lo cierro, ¿verdad? Este lo estoy cerrando para que. ¿Cómo te llamas? ¿Dónde vives?
7: Botánica.
0: ¿Cuántos hijos tiene?
2: Siete.
0: Está escuchando bien. Tenías un tapón ahí, se destapó. Gloria a Dios. ¿Ya tenías tiempo con eso?
2: Sí, ya tenía edad y había ido a ver los doctores.
0: Dice que ya había ido a ver varios doctores. Y ella seguía igual, el tapón ahí, el tapón en el oído izquierdo. Pero Cristo Jesús quitó ese maldito tapón que estaba ahí. Gloria a Dios. Dios te bendiga, madre. ¿Ya le hiciste una vez más con Cristo? ¿Ok? Gloria a Dios.
4: María Concepción Santiago, ¿dónde vives? Aquí en San, en el municipio de San Antonio. Gloria a Dios. ¿Quién busca el problema que traías? Gloria a Dios. No podías hacer eso así porque se te como te molestaba aquí. Gloria a Dios. Pero ya no está el problema. Cristo Jesús te va a sanar, restaurar. Muerde a la araña y se acaba la araña. Dios te bendiga, dile un fuerte aplauso.
6: De aquí.
0: Hey.
6: Está dañado y o te pega, ¿sí?
0: Sí, estaba dañado. Estaba tiempo pasado. Dios Espíritu Santo, restaura. Y dale vida, Señor. Dale vida, Señor. Y dale restauración en sus dedos de los pies. Fluye vida, Señor, que camina hasta los pies en el nombre de Jesús. Vamos a hacer la terapia. Vas a mover tus pies. Así como me miras a mí. Dóblalo. Así. Uno. Siete veces. El número perfecto de Dios. Sí, Señor.
7: Siete.
0: ¿El otro? Ahora vamos con el otro. Gloria a Dios. Yo creo, tengo fe en lo que Dios le dijo al profeta Eliseo. Cuando Naamán el sirio vino y Dios le dijo al profeta: dile a Naamán que se sumerja siete veces en el río del Jordán. Y cuando lo hizo la séptima vez, salió con una piel nueva. Así de igual manera, una salud nueva. Gloria a Dios. A ver, hermano, eso ya pudiste hacer, tú pudiste doblar tus rodillas. Ok, vamos a caminarle para allá. Cállale. Ya no te va a arder esas plantas de los pies que te estaban molestando. Dime, hermano. Tu niña tiene un mal de orina. Tres veces que lo haga. Padre, en el nombre de Jesús de Nazaret, restaura, Señor, la vejiga. Restaura los riñones que están ligados con la vejiga, Señor Jesús. Y le ordeno en tu nombre, Señor, que le ordeno a esa vejiga. Funciona bien en el nombre de Jesús. Riñones, funcionen bien. Te los ordeno en el nombre de Jesús de Nazaret. Señor Jesús, restaura los riñones, restaura la vejiga. Y haz que todo funcione bien para que esta niña, Señor, esté bien. Y en el tiempo, Señor, que debe de orinar, pueda orinar bien sin ningún problema. En el nombre de Jesús, reprendo todo lo que estorbe, lo reprendo, lo destruyo, lo echo. Siete veces. Siete veces. Tres. Cuatro. Cinco. Seis. Y siete. Ahora el otro. Uno. Dos. Tres. Cuatro. Cinco. Seis. Y siete. Gloria a Dios. Cuando lo levantaron hizo gestos. También le vamos a caminar para allá. Levanta tus piernas. Él hizo gestos. Cuando la gente hace gestos es porque le duele. Pero cuando ya no hace gestos es porque ya no le duele. Gloria a Dios. Así es, hermano. Ya no está el problema. En una patada.
8: Aleluya.
0: De que te dé patadas, pues dale patadas mejor a ese demonio de dolencia. Gloria a Dios. Cristo te acaba de sanar. ¿Ok? Todo va a estar bien también en tu páncreas. Gloria a Dios. Ahora, escuchen esto, les doy una recomendación a ustedes. Eva primero, ¿dónde vives? En barrio de San Miguel. Gloria a Dios. ¿Cómo me dijiste que te llamabas?
8: Eva primero.
0: Gloria a Dios. Ok, hermana. Le vamos a hacer una terapia en tus brazos. Gloria a Dios. Vamos a hacer una terapia en tu brazo izquierdo primero. Te levantaré 7 veces. 1, 2, 3, 4, 5, 6 y 7. Ahora la otra. La mano derecha. Cuidado, no vas a descontar tu compañero. 2, 3, 4, 5, 6 y 7. Gloria a Dios. Ok, hermana Eva. Ya no está. Se dice muy fácil, pero Cristo tiene que entrar en acción. El poder de Dios. Por eso, si ustedes oyeron, el Señor te doy gracias con esa seguridad, porque siempre nos has escuchado y una vez más nos has escuchado. Gloria a Dios. Me hiciste, mujer. Cristo te ama. Cristo te ama. Y mucho. Y mucho. Amén. Gloria a Dios. Padre, haz una intervención divina también por él. Sí, Señor. Porque juntos en el cielo.
9: Ahora es tiempo de hacer la oración de fe a favor de usted. Ponga el aceite, ponga cualquier prenda de su hijo o de su hija arriba de la radio. Cristo no tiene límite. Él va a llegar por obra del Espíritu Santo en su vida y le va a hacer un milagro. Recuerden, logre el tiempo cuando el hermano Galván hace la oración de fe a favor de usted. Haga lo que el hermano Galván le recomienda. Místese con Dios, con el Dios que hizo el cielo y la tierra. Dele una oportunidad al eterno Dios y Dios se va a mover a favor de usted. No importa la enfermedad que tenga o el problema que tenga o los vicios que usted tenga, Cristo se los puede quitar. Cristo lo hace una nueva persona. Él llega para que tenga vida y vida en abundancia. Esta es la diferencia del ministerio del hermano Galván. Ahora ponga cualquier prenda, yo voy a hacer la oración de fe. Todo lo que tiene que hacer es nomás creer y dale a Dios una oportunidad y Él llega y le hace su milagro. Padre, en el nombre de Jesucristo, yo como tu siervo tomo autoridad sobre todo espíritu de enfermedad. Yo le hablo a los demonios de enfermedad y de miseria, los reto y los mando fuera en el nombre de Jesús, el nombre que es sobre todo nombre, el cual dijiste en mi nombre echarán fuera demonios. Y yo echo fuera a los demonios de enfermedad, demonios de miseria. Les hablo en el nombre que es sobre todo nombre, en el nombre de Jesús, fuera. Yo los doy libre en el nombre de Jesucristo. Padre, santifica el agua, el licor, la prenda que tengan arriba en la radio, santifícalo para la gloria de tu nombre y tu nombre será glorificado. Ahora, Padre, yo te ruego en el nombre de Jesús a favor de cada persona que paga sus diezmos y ofrendas en señal que están amistados contigo para llevar el trabajo número uno. Yo como tu siervo te ruego en el nombre de Jesús, al que esté enfermo, sánalo. Al que está necesitado, sople sus necesidades conforme a tus riquezas en gloria. Te lo ruego en el nombre de Jesús. Ahora, Padre, te ruego por el padre en su trabajo, la madre en el hogar, los hijos en la escuela, en sus colegios. Pon tu mano de bendición al entrar y al salir en el nombre de Jesucristo. Les doy la bendición del Dios Padre Todopoderoso, de Jesucristo tu Hijo y del Espíritu Santo. Yo los dejo en tu mano porque sé que tú eres bueno en el nombre de Jesús. Les doy la bendición del Dios Padre Todopoderoso, de Jesucristo tu Hijo y del Espíritu Santo. Ahora no digan no puedo, Diga, todo lo puedo en Cristo que me fortalece, y espere su milagro de parte de Dios.
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0: al que está sentado,
1: al que está sentado
0: en el trono,
1: en el trono,
0: al Cordero.

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1: Glory, glory, glory, glory, glory. Good morning, brother. Good morning, sister. Les saluda su brother William, aquí en los controles del 1340 Radio Victoria. Radio Victory, estamos contentos de estar aquí en esta mañana, trayéndole la música del ayer, música de hoy, a través del 1340 Radio Victory. ¿Qué le parece si leemos un poquito de la palabra del Señor en este domingo, Day of the Lord, Día del Señor? Este es el día que hizo Jehová, su nombre, los vamos a alegrar este día glorioso. Vamos a leer el Salmo, unos versículos del Salmo 133, por ahí se lo tiene, si no lo tiene, praise the Lord, brother. Amén, dice así en el nombre de Jesucristo de Nazaret. Mirad cuán bueno y cuán delicioso es habitar los hermanos juntos en armonía. Es como el buen óleo sobre la cabeza, el cual desciende sobre la barba de Aarón, y baja hasta el borde de sus vestiduras, como el rocío de Sión que desciende sobre los montes de Sión, porque allí envía Jehová bendición y vida eterna. A su nombre, mirar cuán bueno y cuán delicioso es habitar los hermanos juntos en armonía. Así que todos juntos vamos a alabarle, glorificarle en este domingo, Día del Señor, porque Cristo viene pronto y no quiere que nadie perezca. A su nombre, Padre, en el nombre de Jesucristo en Nazaret, en esta mañana los ponemos en tus manos. Ponemos esta justicia en tus manos, a los hermanos Cabrera, hermano Israel, hermano Pablo, hermana Mónica, el hermano Yachua, cada uno de ellos, padres, sus familias, cada locutor, locutora de esta emisora, Señor, te pido que tú, Señor, los guardes, Señor, en nombre de Jesús de Nazaret, por todo lo que se va a hacer en esta mañana, cada canto que salga al aire, que sea bendición para todo oyente en este domingo bonito. Padre, los que están trabajando, te pido por ellos, mi Blanquita, que va allá rumbo a su trabajo, que Dios la bendiga, y que se amamente a ella y a sus compañeros. Padre, en el nombre de Jesús de Nazaret, dales fuerzas para que sigan adelante, Señor. En el nombre de Jesús de Nazaret, por los enfermos, te pido por nuestro hermano Gabriel Rocha, Señor, que pongas tu mano de poder. Por nuestro hermano Víctor Prado, Celi Prado, por todos los Prados, Padre. En el nombre de Jesús de Nazaret, Padre, por nuestro hermano Meni Ramírez, que está escuchando ahorita, Padre. Por su esposa Conchita, Señor, sigue bendiciendo cada uno de ellos, Padre. En el nombre de Jesús de Nazaret, por todos los enfermos, Padre, que están en los hospitales, lo de ellos, Padre, en el nombre de Jesús de Nazaret, por todos los enfermos, Padre, que están en los hospitales, en este momento, Señor, que están allí escuchando.

0: gracias a los que están escuchando la radio, quizá no están escuchando la radio, Padre, por cada uno de ellos, Padre, por los presidentes, Señor, que toque los corazones de cada uno de ellos, por la paz de Jerusalén, por todo, Señor, lo que se va a hacer en esta mañana, que todo sea para la gloria de tu nombre, por las escuelas dominicales, los maestros de los niños, de los jóvenes, de los adultos, Padre, por cada uno de ellos, Padre, bendícelos en el nombre de Jesús de Nazaret, por todas las predicaciones que se van a predicar en este día, que sean de bendición para todo aquel, Señor, que escucha la radio, que no escucha la radio, Señor, te pido por ellos que los sigas bendiciendo grandemente, Padre, y todo te lo pido en el nombre de Jesucristo de Nazaret, y a su nombre, número para que los marque aquí en cabina, 772-8400, lengua en fa, se va a cementar. 84-00, la voz con una cadena de cuaritos a través del 1340 Radio Victory. Y a su nombre. Amen, brother.
1: Nos has hecho libres.
0: Libres, libres. Amen. We are free, brother. Amén. A su nombre.
1: Aleluya, levanta tu aplauso fuerte al Señor entonces. Es señal de gratitud.

0: la voz y nada menos de Héctor Suárez y nada menos que los coritos. Héctor, aleluya, ver nomás, Héctor. A través del 1340 Radio Victoria. Háblense al reporte de los puentes. Bueno, pues usted que va, viene Juárez al paso a través del reporte. Américas, 3 minutos, caminando en línea estándar, 15 minutos, una línea abierta. Ready Lane, 10 minutos. Y todas las líneas abiertas para que cruce el paso por el puente de las Américas, puente Santa Fe. Tenemos nada menos que un minuto caminando en línea estándar, 15 minutos, una línea abierta. Ready Lane, 15 minutos. Y todas las líneas abiertas para que cruce el paso por el puente de Santa Fe y nada menos que el puente Zaragoza. Tenemos un minuto caminando en línea estándar, 0 minutos. Ready Lane, 30 minutos. Y todas las líneas abiertas para que cruce el paso por el puente Zaragoza, puente Santa Teresa. Tenemos 0 minutos caminando, será a línea estándar, 0 minutos. Caminando 0 minutos, Ready Lane, 0 minutos para que cruce a Santa Teresa y al paso a su nombre. A su nombre, la gloria, aleluya. Vamos al reporte del clima en este momento. ¿Cómo está el clima? Aquí está el maestro ya para salir al aire ahorita. Aquí está practicando el inglés, aleluya, Dios lo bendiga. Hablamos al clima en este momento, 74 grados en este momento. 74 degrees, brother. Para este día la mínima de 100 grados. Para esta noche la mínima es 75 grados y para mañana lunes la mínima es 102 grados. Para el día, para la noche, 77 grados. Y nada menos que el martes la mínima es 104 grados. 104 degrees, brother. Para el martes, para la noche 77 grados. Y nada menos que el miércoles la mínima es 99 grados. El miércoles para la noche 77 grados. El jueves la mínima es 98 grados. Para el día, para la noche, 76 grados. El viernes, 2 for 1. La mínima 97 grados por el día, por la noche 74 grados. Este es el reporte de los puentes, el reporte de la temperatura por cortesía de KBAB 1340. El número para que lo siga marcando en este día es 772-8400-915-772-8400 de Los Ángeles, California. El maestro Parra, adelante, maestro.
1: Gracias, hermano Willy Pardo. Pues aquí estamos una vez más en la refusora, mis hermanos, gracias al Señor Jesús. Pues aquí estamos con ustedes, siguiendo adelante en esta refusora cristiana 1340M, su estación cristiana, su estación favorita, la estación del pueblo de Dios, Radio Victoria 1340M, la estación de la Victoria. Voy a mandar un cordial saludo para todos los pastores, evangelistas, misioneros de la palabra, un cordial saludo que les envío también para todos los presos y presas que se encuentran presos en la cárcel del condado, que están privados de la libertad. Un cordial saludo que les envío a todos los presos y presas que se encuentran presos ahí en el ANE, la Rogelio Sánchez. Un cordial saludo que les envío a todos los guardias de seguridad también, de la cárcel, de las cárceles, ¿verdad?, de las prisiones. Un cordial saludo que les envío a todos los presos y presas que se encuentran detenidos ahí en la prisión de Otero, Nuevo México. Y un cordial saludo que les envío a todos los presos y presas que se encuentran detenidos ahí en la prisión federal de la Tuna de Anthony, Texas. Un cordial saludo que les envío a todos los narcotraficantes que se encuentran presos en las prisiones de máxima seguridad. Y un cordial saludo que les envío a todos los presos y presas que se encuentran detenidos ahí en Cerezo Estatal de Ciudad Juárez, Chihuahua, México. Pues un cordial saludo para todos mis amigos y Happy Sunday, mis hermanos, feliz domingo, un abrazo para todo el pueblo de Jesucristo. Y aquí estamos en la radio, hermano. Yo voy a estar con ustedes, mis hermanos, en esta cabina de radio, en esta estación cristiana 1340 en Radio Victoria. Voy a estar con ustedes, mis hermanos, hasta las 11:45 de la mañana. Así es que acompáñenos aquí, hermano, en la radio. Llámenos, hermano, al teléfono de la radio aquí, 915-772-8400, 915-772-8400. Llámenos para oración, llámenos para complacencias también. Aquí estamos para orar por todo, hermano, para complacerle. ¿Quiere una alabanza? Pues aquí estamos, hermano, llámenos. Y good morning, people, everybody, people.
0: Amén, good salud. Morning.
1: Good morning, people, amén. Everybody, yeah. Everybody. Christian. Christian.
0: Christian people, a su nombre.
1: Christian people.
0: Good morning. Así se dice, maestro. Good morning. Así es como se dice. Good morning. Amén. Bueno, pues Dominica, maestro. Maestro, ¿cómo se dice? Buenas noches en inglés. ¿Cómo se dice?
1: Ahorita, cuando llegamos, cuando nos despedimos, que es good night, ¿verdad?
0: Good night, sí, good night.
1: El Señor. Uh-huh. Gracias a Dios, güey. Amén. Que se acuerda de una que otra palabra en inglés. Así es. Gracias a Dios. Goodbye, ¿qué quiere decir goodbye?
0: Adiós, goodbye, goodbye, adiós. Ajá. Goodbye. Y good night, quiere decir buenas noches.
1: Good night.
0: Goose night, ajá, sí. Goose night con la goose, ¿verdad? No es.
1: Era
0: morning. Goose morning, amén.
1: Morning,
0: Goose morning, Christian people, amén. Dios los bendiga. Número para que lo sigan marcando es 772-8400-915-7782-8400. Le vamos a la iglesia en esta mañana. Aleluya, ¿qué le parece? Estamos con este canto que se llama Aleluya, con los hermanos allá de la iglesia. Aleluya, Soetas Celestiales. Y el domingo es el día de la iglesia. Bueno, pues todos los días, pero el domingo es un día especial. Y a su nombre.

0: Jesús.
1: En la voz y nada menos del grupo Juan 316 y nada menos que únicamente tú a su nombre. You got it, brother. Good morning, good morning. Adelante, maestro. Tenemos a saludos por ahí. Amén.
2: Pues síganos llamando aquí a la refusora, mis hermanos. Síganos llamando aquí al teléfono de la estación cristiana 1340M. Llámenos aquí a la radio para complacencias, oración. Llámenos, hermano. 915-772-8400. Tengo saludos para Yuli Ponce. Dice Yuli Ponce que le ponga mi alabanza. Es para ti. Amén. Con Verónica Leal. Pues sí, con mucho gusto, Yuli Ponce. Un saludo cordial para Meni Ramírez, que nos escucha en Sausal Viejo, y toda su familia que nos está escuchando ahí en la radiodifusora, en esta su estación cristiana, su estación favorita. Gracias, Meni Ramírez, por su sintonía. Dice Meni Ramírez que le ponga Ríos de Babilonia.
1: Ok, Ríos de Babilonia. Ríos
2: okay. De Babilón.
1: Amén, aleluya, claro que sí. El número para que lo sigan marcando, ¿cuál es aquí en
2: cabina? Número para que nos sigan marcando aquí en cabina de radio, su estación cristiana, su estación favorita. Márquenos aquí la radiodifusora, su estación de radio, su Amén. Estación cristiana, la estación del pueblo de Dios.
1: Amén, claro que
2: su
1: sí.
2: Su estación, mi hermano, suya, que es Amén. Suya, mi hermano. Por eso, mire, hay que apoyar a Estación Cristiana 1340 de radio, Amén, porque a veces, hermano, esta estación, pues sí, se sale del aire, ¿verdad, Willy? Y así es, mi hermano.
1: En vez de
2: 915-772-8400. 915-772-8400.
1: Amén. 772-8400. Sí, sigamos marcando en este domingo, día del Señor. Bueno, ya son las 7:35, la hora de los pancakes, la hora del menudito, la hora del pozolito. Usted que está escuchando la radio, aleluya. ¿Cómo le gustaría un pozolito ahí bien calientito con su cafecito? Su pan, su pan blanco y con mantequilla. ¡No, hombre! ¡Aleluya! Para que se vaya contento a la escuela dominical. Unos pancakes ahí con sus sauces, su bacon, su hash brown, su orange juice. ¡Amén! Y luego su cafecito. ¡Su nombre! ¡Aleluya! Para que se vaya contento a la iglesia a alabar a Dios. Para que tenga fuerzas, hermano. Para que alabe a Dios ahí. Para que no esté ahí nomás sentado mirando para todos lados. Sino para que ¡a su nombre! Ahí para que despierte a los dormidos, a los que van dormidos todavía. A su nombre, alábale que no te paro. A su nombre, the number to call it, brother. El número para que lo sigan marcando es 772-8400-915-772-8400. Lo vamos con más música a través del 1340 Radio Victory. Take it away, you got it, brother.
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0: En la voz y nada menos del coro juvenil, a ti Jesucristo, coro juvenil, mira nomás qué bonito, ¿eh? A su nombre, aleluya. Vámonos al vámonos con la notificación del emisor y lo regresamos con más música a través del 1340 y a su nombre.
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0: Es la voz de la familia Bernal y nada menos que un día a la vez, hermano Parra. One day at a time.
1: Señor Jesús, mi hermano.
0: Amén, bonito canto,
1: un día a la vez, mi hermano. Vivimos un día a la vez.
0: Amén, brother.
1: Cristo nos da las fuerzas cada día, ¿verdad?
0: Amén, every day, brother.
1: Un día a la vez, mi Cristo.
0: Amén. Dios bendiga a los hermanos Soledad. Los está mirando por cara de libro. Un saludo. En inglés, hermano, manden un saludo.
1: Soledad Costa, yo no sé mucho inglés.
0: Aleluya.
1: Sé un poquito inglés.
0: Aleluya. Adelante, hermano Parra.
1: Gracias, Willy Pardo.
0: Amén, tenemos saludos por ahí.
1: Me dijo mi hermano Oscar Acosta, póngame unos cantos muy bonitos. Con mucho gusto, hermano Acosta, se los vamos
0: Amén.
1: A poner. Mire, un cordial saludo para toda la congregación de la primera Iglesia Apostólica de la Fe en Cristo Jesús.
0: Amén.
1: A mi hermano ministro Oscar Acosta. Amén, y al pastor Alfonso Arriaga, que pastorea la iglesia con la primera iglesia apostólica de la fe en Cristo Jesús.
0: Amen.
1: Pues tengo temas con Elsa Díaz.
0: Aleluya.
1: Mi Redentor vive hoy, Willy. Y el Cristo vivo con Elsa Díaz para mi hermano Oscar Acosta.
0: Amén.
1: Que pidió unos cantos muy bonitos. Tengo más complacencias. Las puertas del cielo para Rosa García, que nos escuche en la Mariano Escobedo.
0: Amén.
1: María Sainz, que quiere una de Marcos Witt. María Sainz, quiere un Marcos Wick.
0: Amén. A su nombre.
1: Ayer, hoy y siempre.
0: Ayer, today and never. Amén.
1: Berta quiere lágrimas en el desierto.
0: Amén.
1: Y alas de paloma.
0: Ándele, alas de paloma. Claro que sí. Bueno, pues el número para que lo siga marcando en este domingo día, señores. 772-8400-915-772-8400. Vamos con más música a través del 1340 Radio Victory. Ya su nombre.
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0: Esta fue la voz y nada menos de los salmistas de Jehová y lágrimas del desierto. ¿Para quién son esos cantos, hermano maestro? ¿Para quién? ¿Qué nos pide esos cantos?
1: Berta.
0: Hermana Berta. Berta, aleluya. No me digas, hermana Berta, Berta, amén. Ahí date para Mariana Escobedo, ¿no? Por allá, ¿verdad? Por allá vive la hermana Berta. Vamos a ver. Aquí tenemos al maestro. Adelante, maestro. Amén.
1: Bueno, no, el hermano Elías García.
0: Elías García.
1: Elías García dijo que le pusiera digno de adoración.
0: Amén. Elías García, ok.
1: Y mi hermano Ramón Quintana dice que le pongo una cadena de coritos y triste y solo con Lucas Nieto.
0: Ándele, triste y
1: con
0: solo.
1: Mucho gusto, hermano Ramón Quintana.
0: Amén.
1: Donde quiera que se encuentre, un saludo cordial.
0: Amén. ¿Y cuál es el número? Para que lo sigan marcando
1: aquí. Márquenos aquí el número de la estación, 915-772-8400. 915-772-8400. Quiero oración, quiero una alabanza, quiero un canto en especial, pues con mucho gusto se la ponemos. Ponga, quiero oración, ¿verdad? Póngale internet.
0: Amén.
1: Quiero una alabanza. También póngale en internet y estaremos complaciéndolos con mucho gusto y con mucho agrado a usted. Gracias.
0: Amén.
1: Al Señor Jesús, hermano.
0: Amén.
1: Aquí estamos, ¿verdad?
0: A su nombre. Bueno, pues un saludo para nuestro hermano Manuel Valenzuela, hermano. Un saludo para el brother Valenzuela que lo estaba mirando por Cara Libre. Un saludo. Amén. Ahí está nuestro hermano David Pérez. Aleluya. Pero, ya de Midland, Texas. Aleluya, el hermano que usa botas hasta para dormir, hermano, usa las botas para dormir, hermano.
1: Pero eso es una tejana.
0: Ajá.
1: ¿Cómo?
0: Una tejana negra así de lana. Aleluya.
1: Bien, bien pipiado y unas botas.
0: Ajá. Al estilo Emilio Varela, ¿verdad, brother? Al estilo Emilio Varela, amén.
1: Al estilo, sí.
0: Al estilo, amén. Templo Cristiano Maranata, un saludo para los hermanos ahí del Templo Maranata, claro que sí, un saludote, amén. Y luego también vamos a ver Manuel, vamos a ver aquí tenemos Manuel, ya saludamos, aleluya. Aleluya. Ministerio Evangelístico Guerrero de Cristo. Guerrero de Cristo, también un saludo para los hermanos que nos escuchan por internet. Dios los bendiga riquísimamente. Ahí está nuestro hermano Luis Muñoz. Ahí está nuestro hermano Luis Muñoz. Aleluya. Dios bendiga a nuestro hermano Luis Muñoz. En inglés dice Luis Muñoz. Rosy García ya se levantó, ya está haciendo las empanadas. Hermana Rosy, Dios la bendiga. Saludos, hermano Alfredo, el cantante de México, aleluya, de Cristo, ¿no? Aleluya. Muy buenos días, dice mis hermanos, amén, saludos, bendiciones. Claro que sí, hermano, un saludote para los hermanos García que ya se levantaron, hermano Parra. Ellos hacen empanadas, muy, muy buenas empanadas. Ahora domingo hacen empanadas de menudo, aleluya. Menudo, empanadas. ¿Cómo se dice, maestro? Empanadas en inglés, ¿cómo se dice? Empanadéis, amén. Empanadéis de menudéis, amén. ¿Y cuál es el número, maestro, para que lo marquen aquí en cabina?
1: Marcando aquí la línea telefónica con Asociación Cristiana, márquenos acá en la radiodifusora, hermano.
0: Amén.
1: Quiero oración.
0: Amén.
1: Quiero oración, quiere todo, quiero una alabanza, pues aquí estamos, hermano.
0: Amén.
1: Buscamos la alabanza y se la ponemos, si la encontramos, se la ponemos, hermano. Vamos adelante con la música cristiana en la estación.
0: Amén.
1: Vámonos. Pues sigue marcando el número telefónico de la radio aquí.
0: Amen.
1: 915-772-8400. Márquenos aquí a la línea telefónica de la radio para oración, para complacencia, pues es el número de la radio. El 915-772-8400.
0: Amén. ¿Y cómo se dice alabanza en inglés, maestro? ¿Cómo se dice alabanza?
1: Alabanza.
0: Se dice Christian Song, ¿no?
1: Christian Song, alabanza.
0: Christian Song, amén. Aleluya. El número en inglés es 915-772. 8400.
1: 915-772-8400.
0: Amén. Ese es. ¿Y en inglés cómo se dice buenos días? ¿En inglés cómo se dice?
1: Ok, people, good morning.
0: Good morning, good morning.
1: Good morning, people, everybody Christian, ¿verdad?
0: Amen.
1: Good morning, people, everybody Christian.
0: Amen.
1: Todo el pueblo cristiano de Jesucristo.
0: Amen.
1: Everybody, people, Christian.
0: Amén.
1: Pues todo el pueblo de Jesucristo cristiano, ¿verdad?
0: Amén. Todo everybody Christian, ¿verdad? Así se dice.
1: Christian.
0: Everybody Christian. Aleluya.
1: Pueblo, hermano,
0: good
1: pueblo.
0: Morning, everybody Christian. Así se dice. Ok, apúntelo, hermano, apúntelo cuando vaya agarrar la prueba para hacerse ciudadano. Nomás le van a preguntar ahí, ¿cómo se dice buenos días en español? Usted le va a decir, good morning, Christian people, ¿verdad, hermano? Ahí
1: good
0: está.
1: Good morning, así sí, yo creo que es correcto, ¿no? Good morning, Christian people.
0: Good morning, Christian people. Amén. El número para que lo siga marcando es 772-8400. Ya son las 8 de la mañana con 37 minutos. La hora del menudito y lo vamos con más música a través del 1340 Radio Victory. Y a su nombre.
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0: la voz y nada menos de Marcos Witt, ayer, hoy y siempre. Aleluya, alabado sea Dios para siempre. El número que lo sigan marcando es 772-8400. Bueno, pues tenemos aquí, quieren un canto, nuestro hermano Olivia Chávez, Padre Cristo. Hermanos, por favor, me pueden poner el bálsamo con Nacho Galindo. Se lo dedica a mi mamá, claro que sí, Rafaela Primero. Un saludo para la hermana Rafaela Primero, amén, que se lo dedica a su hija Olivia Chávez, que le gusta mucho ese canto, allá para la hermana Rafaela Primero. Aleluya, Dios la bendiga, que se le esté pasando pretty good this Sunday, aleluya, está en inglés, ¿verdad? Pretty good, Dios los bendiga riquísimamente. El número para que lo siga marcando aquí en cabina es 772-8400. Los piden también los 10 leprosos, o sea, por nuestra hermana de la cementera, allá por allá, que está echándole ganas a los conflays. Aleluya, almorzando conflays ahí con los perritos. Amén, Dios los bendiga riquísimamente. 10 leprosos, los pide ese canto a nuestra hermana Hope, Esperanza, allá de la cementera, Dios los bendiga. Un saludo al hermano Gabriel Rocha, que está escuchando la radio, quiere el bálsamo. Y quiere también oración, porque se siente muy mal el hermano Rocha, ¿verdad, hermano Parra? El hermano Rocha quiere oración, el hermano Rocha. Adelante, hermano, con la grabación.
1: Bueno, pues voy a orar por mi hermano Rocha.
0: Amén, aleluya.
1: Padre, en el nombre de Cristo Jesús de Nazaret, yo pongo delante de ti, Señor Jesús, Señor amado, a mi hermano Gabriel Rocha, Jesucristo de la gloria, Padre eterno, Padre de misericordia. Tú eres poderoso Dios, yo te pido que... Tú conoces, Señor Jesucristo, Señor amado, el corazón. Conoces el corazón muy bien de mi hermano Gabriel Rocha, Jesucristo amado, Jesucristo de la gloria. Yo te pido, Dios del cielo y la tierra, toca el corazón, toca la vida de mi hermano Gabriel Rocha. Toca el corazón, Padre Celestial, de mi hermano Gabriel Rocha. Cordero Santo, Cordero de Dios. Yo te pido que sanes todo su cuerpo de Gabriel Rocha, Jesucristo amado, Jesucristo de la gloria, Padre de la gloria, Señor. Fortalece a mi hermano Gabriel Rocha, Jesucristo de la gloria. Sánalo, Dios mío, fortalécelo, Dios mío. Tú eres poderoso, Dios de la gloria. Glorifícate en la vida de mi hermano Gabriel Rocha, Cordero Santo, Cordero Dios. Tú eres poderoso, Padre del cielo, Señor. Dale fuerzas y fortaleza, Dios de la gloria, a mi hermano Gabriel Rocha, Jesucristo amado, Jesucristo de la gloria. Rompe esas cadenas, Señor amado, de dolencias, de enfermedades, Padre Santo. Hazlo libre, Jesucristo de la gloria, de todas sus dolencias, todo lo que tiene mi hermano Gabriel Rocha, Señor de la gloria. En el nombre de Cristo Jesús de Nazaret, Padre Santo, Señor, ayúdalo, Dios mío, fortalece la vida de mi hermano Gabriel Rocha. Dale fuerzas y fortaleza a Jesús de Nazaret. Sánalo completamente, Jesucristo de la gloria. Sana todo su cuerpo, Padre Celestial, de mi hermano Gabriel Rocha. ¿A dónde está? Puede ser en la cama o parado. Padre Santo, Señor amado, Señor de la gloria, Cristo de Nazaret. Yo te pido que llena de tu presencia, Padre Celestial, a mi hermano Gabriel Rocha. ¿A dónde está? Señor amado, que tu presencia, Jesucristo de la gloria, esté con él ahí en su casa, en la colonia Azteca. Cristo de Nazaret, te pido que tú lo liberes de todas sus dolencias, todo lo que tiene mi hermano Rocha, Señor. Ayúdalo, Dios mío, protégelo a Jesús de Nazaret. Dale fortaleza divina a mi hermano Gabriel Rocha, donde está, en su casa, Padre Santo, en la colonia Azteca. Cristo de Nazaret, yo declaro sanidad en la vida de mi hermano Gabriel Rocha, ahora mismo, en el nombre poderoso de Jesús de Nazaret. Sea sano, ahora mismo, hermano Gabriel Rocha, en el nombre poderoso de Jesucristo de Nazaret. Amén y amén.
0: A su nombre. Bueno, pues vámonos con la identificación de la emisora. Y luego, sigamos que hagan música, hermano Parra. ¿Qué le parece? Sí. Let's go, brother. Good morning. Aleluya.
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0: Adelante, hermano Parra. Sí, las complacencias.
1: Pues estoy con el copastor José Valenzuela, el que se va a pastorear la Casa Misericordia, por la calle Alameda. Digo que le mandaron unos saludos y le puse unos cantos. Pues tengo un saludo cordial para el templo Casa Misericordia, pastores Cruz y Magdalena Cardosa, copastor José Valenzuela. Tengo unos cantos con Tony Sauceda, dice que le ponga Cantar a Jehová, hermano Willy Pardo, y Fuente Abierta, dos temas con Tony Sauceda. Amén. Templo Casa Misericordia y los pastores Cruz y Magdalena Cardosa, hermano.
0: Amén. Casa de Misericordia.
1: Casa de Misericordia, así se llama el templo, mi hermano.
0: Amén. Aleluya. El número, porque lo siga marcando, es 772-8400. Nos vamos con más música a través del 1340 Radio Victory. Y a su nombre.
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0: La bocina menos de Tony Soceda, la fuente abierta, hermano Parra, se llama.
1: Fuente abierta para toda la congregación del templo Casa de Misericordia, mi hermano.
0: Casa de Misericordia, ¿cómo se dice en inglés? Casa de Misericordia,
1: House,
0: maestro.
1: Misericordia.
0: Mercy Church.
1: Mercy Church.
0: Mercy es Misericordia. House. Mercy es Misericordia.
1: Casa.
0: Y luego iglesia. House of Mercy.
1: A mercy.
0: House of mercy. Ándele, así dígalo.
1: House of mercy.
0: A mercy. A casa de misericordia.
1: Para toda la casa de misericordia, para los pastores Cruz y Magdalena Cardosa.
0: Ok. Ahí está la puerta,
1: compañerismo cristiano. Amén. Un saludo al templo, la puerta. Compañerismo cristiano también. Amén. Un templo nuevo por ahí también.
0: Es un templo nuevo que apenas lo hicieron.
1: La puerta. La puerta es Cristo para entrar, ¿verdad?
0: Amén. ¿Y cómo se dice la puerta en inglés, maestro? ¿Cómo se dice?
1: La puerta.
0: The door is Jesus Christ. The door
1: is Jesus Christ.
0: Así, ándele, aleluya. Ahí está el maestro dando clases en inglés. The door is Jesus Christ. Aleluya. Bueno, pues yo pensaba que me iban a traer los USBs hoy, pero no se pudo traer los USBs hoy, que vamos a regalar después los coritos. Pero mañana me dijeron que mañana me los traían. Así que me los traen en la tarde. Así que el martes, hermano Parra. Voy a empezar.
1: Bueno, oiga, gracias. Amén. Al Señor Jesús.
0: Bueno, vamos a darles un preview.
1: Bueno, Alex Martínez.
0: A su nombre, alabe el cuerpo de palo. Alábele, hermano, alábele el cuerpo de palo, ¿eh? Alábele a su nombre. Vamos a darles una, ¿cómo se dice? Un preview, un adelanto de los coritos que traen los, esos USBs que, ay, pero vienen, sí, los mandé a traer, pero todos no llegan. Ajá. Aleluya, pero van a llegar mañana. Y el martes los voy a regalar. Bueno, pues vienen estos coritos como este que viene aquí. Viene este. Ese mero, ahí viene. Vienen esos coritos, ¿eh? ¡Ay, ay, ay! ¡A su nombre! Viene como esos coritos, ¿eh?

0: A su nombre. Bueno, pues viene los coritos con Tammy Jones. Y luego más coritos bonitos que vienen ahí en ese USB. Vamos a escuchar ese.
1: El diablo está enojado.
0: Este es un preview, en inglés, ¿cómo se dice en español? Un adelanto de los coritos. Y luego vienen los Emanueles, ven los Emanueles ahí también. Eso, aleluya. Bonitos coritos, ¿eh? Los Emanueles vienen también ahí. ¡Vámonos!

Campos, aleluya, con los coritos del ayer. Bonito, bonitos cantos, ¿eh? Y luego viene César Joy, César Joy, hace uno.

0: amas, Señor.
1: Bueno, pues ese es Tony Sauceda y ahora tenemos el pupurrí con los hermanos, ¿sabes? Aleluya. Vámonos con el grupo, aleluya, que viene también allí. Marcelino Jiménez.

Y luego viene el grupo Fortaleza, hermano Parra, con estos coritos del ayer. ¡Vámonos! No, ese es Fuente de Vida, Fuente de Vida, Fuente de Vida. Bueno, pues, este es un preview nomás de los coritos que vienen ahí en el USB. Pero me llegan hasta mañana, hermano Parra. Hablé, dije, pues, ¿cuándo me van a llegar? Dijo, no, pues el lunes le van a llegar esos USB.

0: Y luego viene también estos coritos.
1: Tú nos has dado la victoria.
0: Aleluya.
1: Has cambiado nuestra vida.
0: Amen, brother.
1: Nos has hecho libres.
0: Libres, free, free.
1: ¿Cuántos son libres en esta noche?
0: Amen. A su nombre.
1: ¿Cuántos son libres?
0: Amen. We are free, brother.
1: Aleluya. Levanta tu aplauso fuerte al Señor entonces. Es señal de gratitud.

Esa es la voz y nada menos del grupo Renacer. Aleluya, la voz sea Dios para siempre. Grupo Fortaleza, perdón, aleluya. Bueno, pues este es un preview, ¿cómo se dice en español? Un avance de los coritos que trae el USB, que me lo van a traer mañana. Mañana me lo van a traer. Yo pensaba que me lo iban a traer hoy, dijeron que mañana me lo van a traer. So we're going to give away some USBs with coritos. Y vienen estos coritos ahí en ese USB. Pero mañana me los traen. Oh my Lord. Le dije, no, pues el domingo. Me dijo, no, ¿sabe qué? Se lo vamos a llevar el lunes. El lunes me los traen. Así que mañana me los van a traer, pero está en la tarde. Entonces el martes es cuando los voy a estar regalando, ¿ok? Así que, bueno, pues para que los hable. Amén. Y los lleve el USB de coritos. Y luego también tiene otros coritos. Estos vienen ahí. Este también viene allí en ese USB.

0: Collazo, aleluya, Pascual Collazo. Bueno, pues es un preview, hermano Parra, de los del USB que así vamos a obsequiar mañana. Sí. No, va a ser el martes, porque mañana me los traen en la tarde ya me los traen. Entonces, pues el martes vamos a estar obsequiando este USB. Tiene muchos coritos, muchos coritos. Oh. Ahí para que los ponga allá afuera y la gente que va pasando. Mira, ellos son cristianos, alaban al Señor como yo. Su nombre.
1: Nos va a tocar. Ah,
0: aleluya.
1: Cristianos, se van a devolver.
0: Se van a devolver.
1: Nos va a tocar.
0: Amén, así es.
1: Cristianos va a tocar.
0: Amén. El número, porque lo sigan marcando. ¿Quién cabina? ¿Cuál es, maestro, el número?
1: Márquenos aquí el número en la estación 915-772-8400. 915-772-8400. Decía mi hermano Rodríguez, locutor de la radio. Gócese. Alábele, aunque al diablo le duela. Un saludo a mi hermano Andy Rodríguez, donde quiera que esté, donde quiera que esté escuchando a Andy Rodríguez, locutor de aquella radiodifusora 1340M.
0: A su nombre. Bueno, pues un saludo para los hermanos Monreal Figueroa. Saludos a los Monreal Juárez El Paso, amén. Allá por allá en Nuevo México, también por allá, por allá en Alomagordo, por allá un saludo para todos los Monreales, amén, que los bendiga riquísimamente. Por ahí nuestro hermano Juan Galván, ya se levantó el hermano Juan Galván, él ya se levanta temprano, hoy domingo, no sé por qué se levantó tarde, aleluya, siempre se levanta a las 3 de la mañana, hoy se levantó como pues, a 15 para las 10, hermano Juan Galván, ahí está el hermano, sí. Presidente de los varones, ahí de linaje escogido, el presidente Trump, aleluya, aleluya, Dios bendiga. Amén, Monchito ya se levantó, hermanos, nos pueden poner unos cantos, por favor. Amén, primer canto, Cristo me alcanzó. Aleluya, segundo canto, ranchero afortunado. Aleluya, ranchero afortunado, ahorita se lo ponemos en dos cantos, dice, con Carlos y lo del Monti. Ah, entonces van a ser cuatro, ¿no? Van a ser cuatro, dice, mire, dice, hermanos, nos pueden poner unos cantos, ¿ok? Por favor, primer canto. Cristo me alcanzó, amén, ese es el primero. Y luego, ranchero afortunado, ok. Y luego otro canto, dos cantos con Carlos y lo del Monti, Sinaí. Así que son cuatro, ¿va? Cuatro por uno los domingos, cuatro por uno los domingos. A ver, así que es una oferta que tenemos ya. Ya comenzamos esa oferta ahorita, cuatro por uno, ok. Vámonos con música otra vez. Del 1340 Radio Victoria, y el número para que lo siga marcando es 772-8400-772-8400. Ya su nombre.
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0: Es la voz y nada menos del grupo. Aleluya, menos más ese grupo bonito. Aleluya, el grupo. Aleluya, vamos a ver cómo se llama ese grupo. Se llama el grupo, aleluya, el triunfo de la cruz. El triunfo de la cruz, aleluya. Bonito tema, ese tema. Está muy bonito, aleluya, bonito tema. Me recuerda cuando yo me convertí a Cristo. Aleluya, yo quería que todo el mundo supiera que yo era cristiano. Hace un hombre, un gozo, una paz. Eso no quiere decir que no tengo paz ni gozo ahorita. Claro, sí lo tengo. Pero cuando uno es nuevecito en el evangelio, que apenas recibe a Jesucristo en el corazón y Cristo cambia todas las cosas, se siente uno livianito, bien sabe, que quisiera que todo el mundo, que todo el mundo sepa que es cristiano uno. Aleluya, un gozo, hermano Parra. Con ese canto está bonito, ese canto me llena mucho y me hace recordar los primeros 6 meses que fui, que recibí al Señor Jesucristo y fui bautizado también, me bautizaron. Un gozo que tenía que a todo mundo, hermano, que hermano Parra, que a todo mundo, persona que me encontraba, le dijo: Cristo te ama. Le testificaba que Cristo me había cambiado a mí. Un gozo, hermano, tremendo, hermano, aleluya, que decía yo, no, este gozo nunca lo había sentido, nunca había sentido ese gozo. A todo mundo, hasta los animales, yo creo. Es que es un gozo, hermano, un gozo cuando uno viene a Jesucristo, que Jesucristo cambia todas las cosas, todo es diferente, hermano, todo es diferente, todo es alegría, gozo, aleluya. Y ese gozo debe permanecer en el cristiano siempre, hermano, siempre, no más los domingos cuando vamos a la iglesia, el miércoles, el martes, que vamos a la oración, sino los 24 horas hasta dormido, hermano. Ahí el gozo debe sentirlo uno hasta dormido, soñar que anda predicando, alabando al Señor Jesucristo, amén. Donde quiera que ande uno, hermano, debemos andar así con gozo, con alegría, para que la gente mire que de veras el Cristo que predicamos es un Cristo de poder, que cambia y que cambia a las almas, le da gozo, le da paz. Lo que el mundo no da, hermano, lo da Jesucristo. A su nombre. Y Dios es bueno, hermano, para siempre su misericordia. Amén. Y Dios bendiga a toda la gente bonita que lo está mirando por cara del libro. Por ahí nuestra hermana Estela Soriano, ya se levantó la hermana Estela. Olivia Esparza, ya se levantó, ya se comió sus cornflakes. Aleluya. Hermano Willy Parra, saludos. Los saludos. Bonito día, dicen los hermanos ahí. Dios los bendiga. Los hermanos Monchito, ahí los está mirando por cara del libro. La hermana Soches. La hermana Xochi le hizo un menudo. Anoche se quedó hasta las 12 cociendo el menudo. La hermana Xochi, muy buena cocinera. Ella trabajaba en la cocina Mart. Ahí cuando estaba, tenía 15 años. Ella hacía menudo ahí, hermano. Ella trabajaba.
1: La hermana Xochi. Se avienta la hermana para cantar también. Con el grupo norteño y mariachi se avienta. Pues con todo, con toda la música.
0: Pero ¿quién se avienta, hermano? ¿Quién?
1: El talento de la hermana Xochi.
0: La hermana Xochi, sí, ella canta muy bien.
1: Canta muy suave.
0: Oh, sí, canta muy bien, hermana. Aleluya.
1: Pues talento, gracias al Señor Jesús que el talento le dio.
0: Uh-huh. Ya le ofrecieron un contrato Hollywood para que grabe un disco, sí. Long Play. Aleluya. Lo más que la hermana no quiso. Dijo que next year. Aleluya. All right. No sé, claro, estoy jugando nomás. Está bien. Soy bromista, me gusta mucho jugar, mucho bromear. Adelante, hermano. Tenemos
1: gracias,
0: por ahí saludos.
1: Hermano, pues tengo salud, mi hermano, para... Uh-huh. Primeramente para Rubén Hernández, Salvador López, y Salvador Mares,
0: amén.
1: Jesús Mares, pues todos los Mares, ¿verdad? De Ciudad Juárez, Chihuahua, México,
0: todos los Mares,
1: Isaí,
0: amén.
1: Los Mares de Ciudad Juárez, Chihuahua, México,
0: amén, así
1: para
0: es,
1: acordar para todos los Mares,
0: para todos el primer los
1: canto
0: mares.
1: Se llama Mi Abogado con Luis Alberto,
0: Luis Albert, aleluya,
1: y el
0: Luis.
1: Otro canto se llama con Eloy Martínez,
0: ándele,
1: le voy, más. Le voy a Cristo,
0: ándele,
1: le voy a Cristo. O sea, vamos a Cristo porque Cristo es... Sí. Al diablo no, le voy a Cristo.
0: Amén.
1: El enemigo yo no quiero nada. Lo reprendo en el nombre de Jesús de Nazaret.
0: Y bien reprendido.
1: Demonio, hermano.
0: Amén.
1: Resisto al diablo en el nombre de Jesús.
0: Y voy a ir de usted. Y la Biblia no
1: yo
0: se me cae.
1: Yo voy a ir de mí.
0: Y la Biblia no se me cae. Le quieren también ahí para los hermanos. Amén. Ahorita se la ponemos. Dijo que cuando faltaban 15 minutos para las 11... Allá para el templo que se llama, ¿cómo se llama el templo?
1: Templo Maranata.
0: Maranata, templo Maranata, aleluya.
1: La creación del templo Maranata, un saludo. Y un saludo para mi hermano pastor, Manuel Valenzuela, ¿verdad?
0: Amén. ¿Qué crisis Maranata, hermano? ¿Qué crisis? Usted Cristo, que habla inglés.
1: Cristo viene, ¿no?
0: Cristo viene,
1: el
0: aleluya.
1: El Señor viene, la uno mucho le pone, el Señor viene, ¿verdad?
0: Amén.
1: Cristo viene.
0: Aleluya, Maranata.
1: Como el grupo norteño, los hermanos, de los hermanos Rodríguez.
0: Hermanos Rodríguez, ¿verdad? Ahí están, nos escuchan ellos, los hermanos
1: Roberto
0: Rodríguez.
1: Norteño Maranata, los hermanitos Rodríguez.
0: Ahí está el hermano Juan de Dios,
1: ¿verdad? Juan de Dios, Juanito Rodríguez y Lolo Rodríguez.
0: Se llama Dolores, el hermano se llama Dolores.
1: Juanito,
0: Dolores Rodríguez, que en inglés...
1: Yo tengo un primo que todavía vive.
0: ¿Todavía?
1: Okay. Lolo Rodríguez. Lolo Gallegos.
0: Sí, pues
1: Dolores Gallegos.
0: Se llama Dolores. Dolores, quiere decir Lolo, ¿va? Dolores. Eso quiere decir, pero no sabía, ¿va?
1: Sí, Dolores, Dolores.
0: Dolores quiere decir Lolo.
1: Lolo, ajá. Pues mi compa Lolo, Lolo, ajá. Lolo Rodríguez.
0: Lolo Rodríguez de por allí de ellos son Rodríguez. Ellos son allá de Torreón, Coahuila, ellos allá nacieron. Amén. Son cuates los dos, son cuates, el hermano Juan de Dios y el hermano Lolo, son cuates, ¿verdad? Sí. Más que uno está más grande que el otro, ¿verdad? Es que el otro nació muy tarde, por eso no se parecen, pero son cuates igualitos, aleluya, nomás que uno está más alto que el otro. Es que al otro, a uno le echaron más agua que al otro, por eso el otro salió chaparrito, que no le echaron mucha agua, pero a Lolo, no, hombre, casi toda la manguera ahí de agua, por eso está más grande, hermano Lolo. Amén. Vámonos con más música, hermano Parra, a través del 1340 Radio Victoria, ya su nombre.
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0: La voz de Verónica Leal y nada menos que las heridas. Estaba fallando ese. Hay disculpas, hermana. Ahorita se lo ponemos otra vez, ¿eh? Algo por ahí está mal por ahí. Pero ahorita se la ponemos. Ve, hermano Parra. Vuelve a ser el número para que lo sigan marcando. ¿Cuál es aquí, hermano Parra? ¿Los piden unos cantos bonitos? Bueno, pues todos los cantos. Amén. Todos los cantos son bonitos. Aleluya. Dios bendiga a todos los hermanos. Aleluya. Alabado sea Dios para siempre. 915 y luego qué más, hermano.
1: Márquenos.
0: Amén. 915 y luego qué más, hermano.
1: 915-772-8400.
0: Ándele.
1: Márquenos a la línea telefónica. Amén. A su estación cristiana, su estación favorita. Quiero oración, quiero un canto, pues también márquenos para
0: Amén.
1: Darle complaciendo.
0: Así es, para orar por su familia que no es convertida
1: por
0: también.
1: Todo, claro, por sus necesidades, sí. Por todo.
0: Vamos a orar para que el Señor lo bendiga a todas las familias, amén, que los están escuchando a través de 1340 Radio Victory. Dios bendiga a los hermanos, ya que lo están escuchando por Facebook Live, ahí, pero lo están mirando los hermanos allá de Denver, Colorado, por allá los están mirando, por ahí están mirando el maestro que está por ahí en el micrófono. Dios lo bendiga el maestro, ahí mis sobrinos que están allá. En Denver, a nuestra hermana Ruth y nuestro hermano George, Hernández, se llaman Hernández, ¿verdad? Porque ya están aquí en Estados Unidos, pero allá en México se apellan Hernández. A su nombre, Dios los bendiga. A su nombre, aleluya, Dios bendiga a los hermanos que los están escuchando, mirando por cara de libro. Ahí está nuestro hermano Juan, ahí está mirándolos todavía por ahí. Dios los bendiga, hermano Juan, Dios te bendiga, brother. Échale ganas ahí con los varones, ahí. Estás haciendo un buen trabajo, brother. Échale ganas. Mándanos ahí a todos a barrer, a hacer hamburguesas. Ese es bueno, hace el hombre. Aleluya. Dios bendiga a los hermanos ahí de la iglesia Maranata. Que ahorita les vamos a mandar saludos, hermano, para los hermanos de Maranata, por ahí en Ciudad Juárez, que ya mero comienza su culto en esta mañana. A los hermanos de la iglesia Maranata, aleluya, que los escuchan por internet. Amén, los escuchan por www.kbib1340.com, que ya se están alistando para irse a la escuela dominical. La escuela dominical. Dios los bendiga. Los piden un canto bonito con los, ¿cómo se llaman? Los hermanos que se llaman Nuevo Pacto. Aleluya. La Biblia no se me cae, brother. Que no se le caiga la Biblia, ok, mi brother. Así que agarre la Biblia bien para que no se le vaya a caer. Y si se le cae por allí la Biblia, bueno, pues compra otra. Al cabo, pues alguien más que se la encuentre, que le empiece a leer y se convierte a Cristo. Sí, sí puede pasar esto. Yo una vez perdí una Biblia. Salimos del culto, de ahí, lo puse la Biblia arriba de un carro. Del carro la puse arriba del techo. Y luego ya estaba ahí practicando con los hermanos. Y dije, bueno, pues ya me voy, brother. Ya me voy. Ándale, pues, brother. Dios te bendiga. Y puse la Biblia arriba del capacete. Y me fui, le di. Y cuando iba ya casi llegando a la casa, dije, mi Biblia. Y le dejé arriba del carro. Y dije, no, bueno, ni modo. Me volví atrás a la iglesia, hermano Parra.
1: Sí.
0: Ya no estaba la Biblia. Y dije, no, pues, gloria a Dios. Que alguien, el que se la haya encontrado. Que el Señor abre el corazón con esa Biblia, su nombre, aleluya. Compré otra, hermano, fácil. Esa se me perdió. Al otro día compré otra nuevecita.
1: Gloria a Dios.
0: Aleluya.
1: Hermano Willy Pardo, yo en Juárez, hermano, traía una Biblia bilingüe en la iglesia en español, hermano.
0: A su nombre.
1: También en Juárez, allá se extravió en la colonia de Choro Campo, hermano.
0: Amén.
1: Bilingüe la Biblia en inglés y en español.
0: Amén, así es, mi hermano. Bilingüe.
1: Hermano Willy Pardo, dice el hermano Juan. Hermanito Juan.
0: Juan.
1: El hermanito, ¿cómo se llama? Chaparral.
0: De Chaparral, Juan.
1: Dice que ponga lágrimas con el grupo Revelación.
0: Ándele, Chaparral, ándele, pues. Lágrimas con el grupo Revelación.
1: Aleluya. Revelación para el hermanito Lujano, Juan, por ahí me dijo
0: Juan,
1: su nombre.
0: ¿Juan Luján se llama? Aleluya.
1: Juanito, me parece que me dijo Juan Luján.
0: Juan Luján, bueno, pues hay muchos Juanes, ¿verdad? Juan,
1: dice
0: Juan.
1: Que se va a regalar unos coritos mañana que,
0: sí,
1: que
0: sí,
1: le
0: mañana.
1: Pusiera, que le pusiera, pues, escucharlos después.
0: Sí, mañana, mañana me los traen, ¿verdad?
1: Mañana se los traen.
0: Pero ya cuando me vaya, ya me lo van a traer ya casi cuando me vaya.
1: Sí.
0: Ir mañana. Pero sí, mañana voy a recibirlos. Y el martes.
1: Y el martes.
0: El martes los voy a regalar. Amén. Así que, hermano Juan, alábele que dos de palo. Bueno, pues un saludo a los hermanos del Templo Maranata, hermano.
1: Quiero enviar un cordial saludo para todos los congregación de los del Templo Maranata en Ciudad Juárez, Chihuahua, México.
0: Ciudad Juárez, amén.
1: Pastor Manuel Valenzuela.
0: Amén.
1: Quiere un tema, un canto que con el grupo, ¿qué?
0: El grupo, ¿cómo se llama el grupo?
1: No Pacto.
0: No, pato.
1: No, pato, ese que le ponga la Biblia no se me cae.
0: Amén, la Biblia no se me cae. ¿Y cómo se dice en inglés, hermano? La Biblia no se me cae.
1: Bible no se me cae.
0: The Bible never fails down.
1: La Biblia
0: down.
1: No se me cae.
0: The Bible never fails down. Algo por ahí.
1: No se me cae.
0: A ver, un hermano que esos que saben inglés de veras.
1: En inglés, avientes en inglés.
0: Un hermano esos que saben inglés bien suave, esos que fueron a la escuela cuando estaban chiquillos y ahora hablan puro inglés. Ya se los olvidó el español. Esos que hablan inglés, esos... ¿Cómo se dice la Biblia no se me cae en inglés? A ver, usted que me está mirando por cara de libro, ahí póngale ahí en inglés. The Bible never fails down. Algo por ahí. Aleluya. Sí, porque hay hermanos que sí son buenos para hablar inglés, ¿verdad? Aleluya. Son muy buenos. Un saludo para nuestra hermana Lucy Borrego, que está por ahí mirándonos por cara de libro. Vámonos con ese canto que se llama The Bible Never Fails Down. A través del 1340 Radio Victoria, para los hermanos del Templo Maranata, Ciudad Juárez, que Dios los bendiga riquísimamente.

0: nuevo.
1: La bocina mero del nuevo pacto. La Biblia nunca se me, never se me calla. Y por aquí los puso nuestra hermana, los puso aquí la hermana Lucy Borrego. Dice, the Bible never fails to. Aleluya, the Bible never fails to. Aleluya, la Biblia no se me calla. Está bien eso, ¿eh? La hermana fue a ver la Bui cuando estaba chiquilla. Allí fue la Hart. Y luego fue la Guillén y luego la Bui. Yo creo que vayan todos a la boda, William. Ay, nomás, así soy yo, hermano. Porque yo nomás, como grabé la bui, por eso quiero que todo el mundo vaya a la bui, a su nombre. Usted nomás escúcheme, soy un, como se dice, un taravilla que hablo mucho, ¿verdad, hermano Parra? Soy un taravilla que hablo mucho, mi brother. Bueno, pues yo bendiga a los hermanos ahí del templo. Aleluya, Maranata, su hijo Juárez, Dios los bendiga. Están escuchando la radio, puso ahí la bocina, dijo el hermano que iba a conectar la bocina para que toda la colonia escuche que Cristo viene, ya su nombre. Aleluya, tenemos por ahí saludos, hermano. Tenemos saludos por ahí.
2: Amén. Tengo saludos para el hermano, para toda la congregación del templo, de templo cristiano, la Santa Casa de Dios.
1: Amén.
2: Ahí está ubicado ahí por la calle Alameda. Amén. El medio restaurante es Good Lux. Ahí está ese templo de la Santa Casa de Dios.
1: Amen.
2: Ahí está mi hermana Lili Márquez, ahí nos espera hoy a las 4 de la tarde.
1: Amen.
2: Anda buscando un templo ahí por la Alameda, pues por ahí van a encontrar la Santa Casa de Dios.
1: Amen.
2: El templo cristiano de mi hermano Mario, Mario Cifuentes, ¿verdad?
1: Ah, no, ese es celestial. Otro, ¿no? Mario, ese es otro, se va a celebrar, ¿verdad?
2: Hay
1: Mario,
2: como tres templos por ahí.
1: Hay como cuatro o cinco templos.
2: Peniel, por ahí por la calle Alameda.
1: Amén.
2: Cuatro. Aleluya.
1: Hay varios.
2: Amen. Varios templos, hermano.
1: Amén, aleluya.
2: Y dice, un saludo de parte de Paulita, dice que le ponga, pues, un saludo cordial para mi hermana pastora Lili Márquez, la novia.
1: Amén, aleluya.
2: De parte de Paulita.
1: Amén.
2: Y para toda la congregación del templo de la Santa Casa de Dios, dice que le ponga, dale amor, y el canto, la novia.
1: La novia. The bride, aleluya.
2: La novia.
1: Aleluya.
2: La novia toda de blanco, con vestido blanco y toda.
1: Ándele.
2: Así la novia, ¿no?
1: Así, sí, con vestido blanco.
2: En casa la visten de blanco, hermano, y se queda casadita.
1: Así es, amén. Dios bendiga a nuestra hermana Lili Márquez, aleluya.
2: A mi hermana pastora Lili Márquez, la novia, y toda la congregación del templo cristiano de la Santa Casa de Dios.
1: Amén.
2: De parte de Paulita.
1: Hermano Paulita.
2: Raúl también, Raúl.
1: Brother Raúl.
2: ¿Me escucha ahí?
1: Amén.
2: Pues todos los hermanitos que nos escuchan en esta estación de radio, hermano.
1: Así es, que Dios los bendiga. El número para que lo siga. El número para que lo siga marcando es 772-8400-915-772-8400. Y que la Biblia no se le caiga, hermano. Y que no se le olvide también la Biblia, porque muchos se los olvida. El cobre dice, no, pues ahí le traigo en el celular. No, no, hay que. Esto, hermano, la Biblia es la identificación del cristiano. Aleluya.
2: Sí.
1: Con esta lo identificamos. Mira, ahí va un hermano. Traemos la Biblia aquí así bien a gusto y dice, mira, ahí va un siervo de Dios, ahí va una sierva de Dios, ahí va un cristiano, aleluya, esta es la identidad, amén, que los cristianos los identificamos, así cuando vamos a Juárez y enseñamos la ID que los piden, ahí de para acá, los identificamos que de veras somos ciudadanos o que somos residentes, amén, así nosotros los cristianos, esta es la identificación. La identificación del cristiano es la Biblia, ¿ok?
2: Biblia.
1: Aleluya, ahí para cuando vaya con la Biblia, para que digan, hay un hermano, voy a decirle que oro por mí. Aleluya, hay una hermana, mira, vamos a decirle que ore por mí porque me siento muy mal. Me dijo el doctor que ella me iba a morir, vamos a, para que ore por mí y para convertirme a Cristo. ¡A su nombre! Amen, brother. Así que, hermano, cargue la Biblia siempre, ¿ok? No tenga vergüenza, porque el Señor se va a avergonzar de usted cuando estemos allá. Le dice, no, pues tú te avergonzaba de mí, hasta la Biblia la escondías. Llevabas el celular ahí para que no dijeran que eras cristiano. ¡A su nombre! ¡Alábalo! ¡Háblanos con más música, hermano Parra, a través del 1340! ¡Y a su nombre! ¡Take care of where you got it! ¡All right!

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0: Y la voz y nada menos y Ricardo, Ricardo Durán, hermano Parra, su nombre, ¿verdad? No hay otro nombre dado a los hombres en cual podemos ser salvos. O sea, su nombre, you got it, brother, amen. Bueno, pues un saludo para mi Blanquita que me está mirando por cara de libro. Ahí está mi Blanquita, ahí está, ahí en su trabajo, ahí está mirándonos ahí por cara de libro, por Facebook Live. Ahí está nuestro hermano, ahí está el hermano, vamos a ver quién es el hermano que está ahí, vamos a ver. Ahí está el hermano Luis, predicador del Evangelio en un futuro, aleluya, Dios lo bendiga riquísimamente. Ahí mi sobrina Silvia Naranjo, y mi sobrina, mi sobrino Ruth Hernández, ahí los está mirando por cara de libro. Lucy Borrego, ahí está echándole ganas ahí. Ella le puso, The Bible Never Fails To, aleluya, así dice en inglés, la Biblia no se me cae, a su nombre. Dios bendiga a todos los hermanos que los miran por cara de libro. Amén. 1340, amén. Dominica, los hermanos Lozano, que llegó ahorita aquí, los estaba saludando aquí, los hermanos Lozano, pastor de la iglesia que no tiene nombre todavía, no tiene nombre, pero es una iglesia misteriosa que está por ahí en un lugar donde, quién sabe, nomás él sabe. A su nombre, Dios lo bendiga, los hermanos Lozano, los hermanos Lozano, aleluya. Predicadores del Evangelio, predican muy bien los hermanos, aleluya, Dios lo bendiga riquísimamente. El número para que lo sigan marcando aquí en cabina es 772-8400. 772-8400, su nombre, aleluya, Dios los bendiga a todos. Estamos contentos porque Cristo vive y reina para siempre. Y nos vamos con más música a través del 1340 Radio Victory. Ya su nombre, take it away, brother, you got it all right.
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0: la voz y nada menos de la familia Bernal, hermano Parra, Paulina Bernal y Ricardo Mejía. Aleluya, bueno, nomás, ese canto se llama Hace 10 años. Él lo grabó hace 10 años.
1: Cuando, hace 10 años, ¿verdad?
0: Cuando tenía 10 años de convertido. Él lo compuso ese canto y lo grabó. Muy bonito tema, hermano, muy bonito tema. Amén. El hermano Parra en ese tiempo todavía andaba en el mundo, ¿no? El hermano Parra por ahí.
1: Andaba en el mundo.
0: Amén. Él se convirtió como en el 72, 71 más o menos por ahí, el hermano Paulino. Amén.
1: Parece que Paulino Bernal.
0: Sí, a ver, vamos a ver.
1: Está en la presencia del Señor Jesucristo, Paulino Bernal.
0: Uh-huh, vamos a ver.
1: Paulino Bernal.
0: Amén.
1: Dice que le echaban dinero, todo flaco en la guitarra, ¿no?
0: No, sí, en el
1: flaquito en la guitarra.
0: En el testimonio.
1: Paulino Bernal, no sé si también anduvo en heroína. No sé, hermano.
0: Sí, yo creo que sí, hermano. Todos
1: sí, hermano,
0: ellos.
1: Todo perdido también, Paulino Bernal. Ya está en la gloria con Cristo. Pero en mejor lugar con Cristo ya. Y yo, hermano, en este mundo malo, pues yo ando muy perdido, hermano. Gracias al Señor Jesús que me sacó de las, pues, sí, de las barras, de las cantinas. Y yo era un parrandero bien hecho, mi hermano. Como el hermano Sánchez, tomaba mucha cerveza y tequila, todo eso.
0: Y también andaban en los panteones.
1: Y wine, todo eso, hermano.
0: Andaban en los panteones también, ahí con el hermano también, Sánchez. Hermano. Él andaba en los panteones ahí, hablándole ahí a los muertos, él andaba hablando a los muertos, el hermano andaba hablando a los muertos, el hermano Sánchez ahí para que salieran a tomarse una cerveza con él, con el hermano Sánchez. Aleluya, alabado sea Dios. Aleluya. Nosotros cuando yo me juntaba ahí en el centro ahí con los homies de allí, una vez fuimos al panteón en la noche, hermano, fuimos a Chicos, y luego uno dijo, vamos al panteón a ver qué onda, pues vamos, era como las 11 de la noche, en ese tiempo el Chico lo cerraba más noche, lo cerraban, y dije, pues vamos al panteón, ahí el que estaba a cruzar la calle, andábamos como locos, ahí gritando, como locos, y no teníamos miedo, hermano, de veras, yo no era convertido, ¿verdad?, pero andaba ahí en la bola. Ahí, hablándole a los muertos que salieran, y pues no salió nadie, hermano, pues están muertos, ¿cómo van a salir, va? Aleluya. No escuchan ni nada los muertos, ¿verdad? Anda uno como loco ahí cuando anda en el mundo, anda de loco por ahí, ¿verdad? Nomás, aleluya. Bueno, pues no era cristiano yo, ¿verdad? Ni mis amigos que andan conmigo, pues nadie era cristiano, andábamos ahí nomás a, como dicen en inglés, having fun. Aleluya. Pues hacían muchas cosas, hermano, cuando andábamos sin Cristo y sin esperanza, ¿va? Andábamos allá, andábamos haciendo muchas cosas ahí que no estaban bien, ¿verdad? Pero con un día que Cristo nos cambió, recibí a Cristo en mi corazón y de ahí cambió todo. Aleluya. Hay un canto que se llama Mundo Malo, ¿verdad, hermano? Mundo Malo, que la canta, bueno, pues diferentes hermanos la cantan ese... La canta Paulino Bernal, Tony Sauceda, el hermano Parra la canta también, Brother William, bueno, pues el hermano Barragán también la canta, bueno, pues muchos hermanos cantan ese canto, amén. El hermano Luis, que está ahí en O'Reilly's, la hermana Blanquita, que está también ahí mirando, por cara de libro que me está escuchando, amén, Dios los bendiga. Nos vamos con ese tema, aleluya, que se llama nada menos Mundo Malo a través del 1340 Radio Victory. Ya su nombre.
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0: bocina menos de Tony Sauceda y compañía. Aleluya, bueno, más que bonito canto, aleluya. Hoy, ¿cómo se llama ese canto? Hoy viene a, vengo de pecar. Mundo malo, ¿verdad? Sí, porque el mundo es malo.
1: Malo.
0: El mundo es muy malo. Aleluya. Adelante, hermano, para, ya lo despedimos.
1: ¿Qué te ofrece el mundo, hermanito mío?
0: Amén.
1: Drogas, parrandas, bailes, hermano. Pero Cristo nos ofrece vida eterna, mi hermano. Vida eterna.
0: Amén.
1: Pues hasta aquí, mis hermanos. Yo ya me despido de ustedes, mis hermanos. Y gracias al Señor Jesús que estoy aquí en la radio y sigo adelante. Le doy gracias a los hermanos Cabrera y a Dios que me dan este tiempo en la radio. Le doy muchas gracias a mi hermano Israel Cabrera, a Pablo y a los hermanos Cabrera. Todo este tiempo que está en la radio con ellos, pues le doy muchas gracias a ellos, que aquí estoy con ellos todavía, y a Dios que me tiene aquí. Bueno, hasta aquí me despido de ustedes, mis hermanos. Se van a quedar en grata compañía del Señor y Salvador Jesucristo, el Salvador del mundo, y en grata compañía de mi hermano Willy Pardo. Aquí va a estar con ustedes. Va a estar con ustedes aquí en este día. Entonces, yo me despido de ustedes, mis hermanos, y Radio Victoria 1340M, la estación de la Victoria.
0: La Victory. Amén.
1: 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Bueno, pues yo me despido de ustedes, mis hermanos, de esta transmisión. Yo regreso el próximo domingo. Si mi Padre Celestial lo permite, yo aquí estaré con ustedes en esta radio detrás de esos micrófonos. Y muchas gracias por me lo ha contado tanto aquí en esta radio, hermanos. Aquí estoy con ustedes, hermano, hasta que Dios me lo permita, gracias a Dios. Yo me despido de ustedes, mis hermanos. Hasta la próxima. Yo regreso el próximo domingo. Si mi Padre Celestial lo permite, yo voy a estar con ustedes en esta radio. Hasta la próxima, hermano. Shalom.
0: Shalom.
1: Nos vemos pronto, mis hermanos. Nos vemos pronto, mis hermanos, compañeros cristianos. Hasta la próxima. Bye, bye.
0: Amén.
1: Bye, hermanos.
0: Bye. Vámonos, hermanos del caballo. Ellos.

0: Amén. Aleluya. ¿Cuántos están agradecidos con el Señor en esta mañana? Qué bueno es el Señor. Amén.
1: Bendito es el Señor Jesucristo. Amén. Este canto lo grabamos ya hace bastantitos años. El Señor nos permitió grabar este canto y así como salió, así lo estamos presentando. Nosotros mismos en aquel tiempo hicimos un grupito aquí en la iglesia. Ya no está, pero estamos nosotros, amén. Pero lo grabamos nosotros con instrumentitos así simples, sencillos, y aquí se lo presentamos para gozo de la iglesia y para gloria y honra de nuestro Señor Jesucristo, amén. Al igual que este otro canto también lo grabamos, hermano, amén.
0: Así es, hermanos, hace como unos 3-4 meses grabamos este canto también, así rápidamente lo planeamos, pero todo siempre bajo la voluntad de Dios, bajo el tiempo de Dios, porque Dios tiene su momento y sabe en qué manera Dios va a obrar en alguna vida de las personas que no le conocen. Usted salió de allá del mundo, y todos los que atravesamos situaciones de la vida pasada podemos tener un recuerdo triste, un recuerdo de allá atrás. Pero cuando Cristo llega a la vida del hombre, a tu vida, hay un antes y un después, amén. Porque de ahí hay un punto de partida y de aquí en adelante nuestra vida se está escondida en Cristo Jesús. ¿Cuántos alaban al Señor? Vamos a cantar este canto, ayúdenos. Si usted le gusta aplaudir en los cantos, use sus manos. Tal vez usted desee cantar, pero todavía no ha llegado el momento en que cante, amén. Pero llegará un día en que usted va a participar. De seguro que un día Dios también lo va a usar, porque Dios tiene su momento. Vamos a cantar este canto, hermano Ismael. El mundo es mentiroso.
2: Amén, amén.
0: Mentiroso, que engaña a todos. Por eso tengamos cuidado. Todo lo que el mundo ofrece es pasajero, pero lo que ofrece Dios permanece para siempre. Aleluya. Gloria a Dios. Amén. Vamos.

Vamos a cantarlo sin música. El primer párrafo. Vamos.

0: Dios.
1: Toda gloria y honra para nuestro Dios. Amén.
0: Sí, Señor.
1: Gracias.
0: Dios. Gloria a Jesús. ¿Quién dice que el cristianismo es aburrido, verdad, hermano? No, hombre, gloria a Dios. Se aburren aquellos que no han conocido a Cristo, que les gusta la iglesia, pero no han tenido un compromiso con Jesús. Pero los que amamos a Jesús, hombre, qué aburridos. ¿Sí? Alabe, bendiga, gloria a Dios, exalte el nombre del Señor. Damos la bienvenida, pues, mientras suben los músicos, a todos y cada uno de los que están presentes, conocidos, no conocidos. Siéntase en casa, por favor. Queremos decirle que sí estamos muy contentos porque cumplimos 30 años, pero estamos más contentos porque nos visita. Si no tiene a Jesús, no se vaya sin Él, por favor. Llévese a Jesús, que se quite ese aburrimiento del mundo. La cerveza, la marihuana, la droga, llámese como se llame, solamente son éxtasis momentáneos. Pero la felicidad de Jesucristo es mucho, muy diferente. Así que usted no se vaya a ir sin que Jesús sea su Señor, su Salvador, el buen amigo suyo, el consejero, aleluya, su príncipe de paz. Le queremos dar gracias a Dios por todo lo que Él ha hecho en nuestra vida y queremos adorar a Dios. Antes de darle lugar a nuestro hermano Gillo, aquí por cierto te dejó un mensaje, Gillo, gloria a Dios, sí. Y antes de todo, hermano, ¿cómo no estar agradecido con ese Dios? Éramos mentirosos y Cristo nos recibió siendo mentirosos, pero ya no podemos estar más en la mentira. Éramos borrachos, pero Cristo nos recibió oliendo a putrefacción, pero ya no podemos estar oliendo igual. Hay una fragancia dentro de nosotros, la fragancia de Cristo. Usted llénese de Dios y destilará de esa fragancia. Cuando camine, la gente dirá, este, ¿ahora qué le dieron? Pues la mejor, el mejor vino, la mejor. Ahora somos cristodependientes, ¿sí? Nos póngase hasta al otra, como decíamos, pero de Cristo, lea su palabra, ¿sí? Póngase de pie. Yo quiero en este día cantar ese canto que siempre cantamos al Señor en el nombre de Jesús, por su bondad, por su amor. Dios ha sido bueno, porque yo jamás me cansaré de darle gracias a Dios. Es un canto que yo adopté como casi mío, cada vez en cada situación que tengo para agradecer. Sí, y cómo negar que Jesús es bueno. Cómo negar que Él es todo para nosotros, que Él hizo mar y tierra. Cómo negar que Él salvó nuestra alma. Cómo negar que cambió nuestra forma de pensar. Dios ha sido bueno y jamás lo cambiaremos por nada.

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Aleluya. Dele fuerte, fuerte, fuerte el aplauso al Señor. Aleluya. Fuerte, fuerte, gracias a Dios por estos 34 años de bendición. 34 años donde Dios ha hecho su voluntad, donde Dios ha hablado a nuestro corazón, a nuestra alma, a nuestra mente. Amén. Gracias a Dios por todo lo que Él ha hecho. Muchas veces uno piensa que se tardó. No, no, no. Todo tiene su tiempo debajo del sol. Todo tiene su tiempo. Amén. Y lo que hoy pensamos que no va a ser, en el plan de Dios dice: yo lo haré. Y lo que parece lejano, el Señor dice: yo te acerco, yo te llevo. El Señor te dice: crucemos al otro lado. ¡Wow! Gracias a Dios. ¿Cuántos vinieron a oír palabra de Dios? Vamos a la palabra, porque el tiempo es oro. Saludamos a toda la rica audiencia que nos está mirando y escuchando. Que el Señor les bendiga grande y poderosamente. Amén. Libro de los Hebreos. Le había dicho allá atrás que del verso 7, pero quiero que me ponga del verso 5, por favor. Libro de los Hebreos, capítulo 13, verso 5. Amén. Verso 5 del libro de los Hebreos, capítulo 13. Capítulo 13 del libro de los Hebreos, verso 5 en adelante. Amén. Aleluya. A ver si. Ponlo toda la pantalla, por favor, mija. Si me haces el favor. Please, si puedes. Amén. Leemos la palabra de Dios en el nombre del Padre, del Hijo, del Espíritu Santo. Sean vuestras costumbres sin avaricia, contentos con lo que tenéis ahora, porque Él dijo: no te desampararé ni te dejaré. De manera que podemos decir confiadamente: el Señor es mi ayudador, no temeré lo que pueda hacer el hombre. Acordaos de vuestros pastores que os hablaron la palabra de Dios. Considerad cuál haya sido el resultado de su conducta e imitad su fe. Jesucristo es el mismo ayer, hoy y por los siglos. Padre, te damos gracias por tu amor, por tu misericordia, por tu bondad. Gracias por la vida, gracias por estos 34 años, Dios mío, de bendición. Familias enteras han pasado por este lugar y se han ido con la esperanza en su corazón, con el conocimiento de que les amas, con el conocimiento que les vas a ayudar. Gracias, Señor, porque de este púlpito ha salido palabra de salvación, restauración, salud, de perdón y sobre todo palabra de esperanza. Padre, en el nombre poderoso de Cristo Jesús, bendiga a esta congregación, bendiga a cada familia representada, bendiga a cada joven, cada adulto, cada persona mayor y sobre todo bendiga, Señor, al hombre y a la mujer que Dios puso para dirigir esta congregación. Tal vez, Señor, no al gusto de toda la gente, pero tú has apoyado, Señor, en cada momento, Señor, al matrimonio Barragán. Padre, en el nombre de Jesús,

0: Yo te pido una bendición grande sobre la mujer y el hombre, Señor, que tú un día llamaste, escogiste y los pusiste, Señor, para que cuidaran de tu rebaño. Padre, en el nombre de Jesús, por sus hijos, por su nieto, su nieta, en el nombre poderoso de Cristo Jesús, gracias Dios. Ahora hable a nuestro corazón, a nuestra alma y a nuestra mente, en el nombre de Cristo, para ser útiles en medio de esta tierra mala. Amén. Puede tomar su asiento, hermanos. Aleluya. El capítulo 13 de los Hebreos, que no saben quién lo escribió, es un escrito anónimo, pero el capítulo 13 es un libro de recomendaciones y recordatorios. El capítulo 13 de Hebreos nos da una serie de indicaciones, de recordatorios y de sugerencias para que la vida nuestra sea mejor. Amén. Para que la vida cristiana tenga fundamento, tenga base, tenga cimiento y tenga la fuerza para que en momentos de crisis, en momentos de angustia, en momentos de zozobra, nosotros podamos utilizar la Escritura. Porque la Escritura es para utilizarla cuando, en tiempo de adversidad, en tiempo de gozo, en tiempo de alegría, en todo tiempo, la palabra debe de estar de continuo en nuestra boca. Amén. Pero la Biblia nos habla y la Biblia nos dice que debemos de, en el verso 5, la Biblia nos habla y nos dice que debemos de ser y que debemos de estar, no veo, mire lo que dice, dice: sean vuestras costumbres sin avaricia. Hoy en día el mensaje moderno está despertando la avaricia y la codicia de los hombres. Amén. Pero el Señor nos manda que debemos de estar no conformes, pero contentos. Una cosa es estar contento y otra cosa es estar conformes. Amén. Debemos de luchar cada día por mejorar, por avanzar, por crecer en todos los aspectos de la vida. El apóstol Juan nos recomienda y nos dice: deseo que así como prospera tu alma, así prosperes en todo. Amén. Y nos da una serie de recomendaciones. Nos habla que debemos de tener en alta estima a nuestros pastores y que debemos de imitar la fe de ellos. Amén. La fe de ellos. Porque debemos de recordar en todo tiempo que todos los líderes y los pastores son seres humanos, cubiertos de una carne igual que la tuya, igual que la mía. Pero la mayor recomendación que se hace en este libro de la palabra de Dios, la más grande que se hace, y dice: recuerden que Jesucristo es el mismo ayer. Cuando Dios me dio esta palabra, estaba yo sentado en el sillón y mi esposa frente a mí, y yo me vino el texto a la cabeza y yo le pregunté a mi esposa: ¿por qué dice el mismo? ¿Por qué? Y ahí, tomando café, empecé a mirar y mi esposa nomás se me queda mirando y le dije: ¿por qué él mismo? ¿Por qué el escritor tomó el tiempo para decir él es el mismo? ¿Por qué no pudo decir Jesucristo es Señor de Señor? No, dijo: Jesucristo es el mismo ayer, hoy y siempre. Y yo empecé a transitar con mi mente por la palabra de Dios, y es el mismo el que ordenó la tierra cuando estaba desordenada. Y él es el mismo que un día convocó al Hijo y al Espíritu Santo para decir, hagamos al hombre. Y Él es el mismo que puso al hombre y a la mujer en un Edén. Y Él es el mismo que empezó a dar instrucciones para vida eterna en el Edén. Pero también Él es el mismo que un día tuvo que preguntar, hombre, ¿dónde estás tú? Pero también es el mismo que un día tuvo que poner un ángel con una espada de fuego en la entrada del huerto del Edén. También es el mismo que tuvo que sacrificar un animal para
1: que se cargue. Bueno, así le hacíamos en mi rancho, para oír Porfirio Cadena, el ojo de vidrio. Nomás los más grandecitos nos acordamos, ¿verdad que sí? El que sacrificó desde el principio para cubrir la vergüenza del hombre. Y la gente cuando predica dice el hombre, pero también es el mismo, también es el mismo que fue avergonzado por la corona de su creación. Fue el que miró alejarse a Adán y a Eva del huerto del Edén. También fue el mismo que caminó con ellos de lejos. También fue el mismo que un día miró el sufrimiento del ser humano, del hombre, de la mujer, y dijo, necesitan un libertador. Y mandó calefatear una canasta para que fuera depositado el libertador del pueblo de Israel. Y ordenó que la soltaran sobre un río para que cayera en las manos y en la casa de Faraón y creciera en sabiduría y en entendimiento. Pero también es el mismo.
0: Aleluya. Pero también es el mismo que cuando Moisés se asustó y tuvo miedo, tuvo que ir a buscar a Moisés y se le apareció y lo regresó al propósito y lo regresó a su voluntad. Cuando yo comencé este año, Dios me dijo, 2026, el año de regresar a la voluntad de Dios y a los planes de Dios. Es el mismo que abrió la mar. Es el mismo que fue nuevamente avergonzado por su creación cuando comenzaron a adorar un becerro de oro. Es el mismo que dio las tablas de la ley y que las tuvo que volver a dar porque el pueblo, una vez más, lo estaba avergonzando. Es el mismo que un día después que abrió el mar, después que el pueblo entró en el desierto Es el mismo que proveyó de lumbrera de noche y nube de día. Es el mismo que un día el pueblo le reclamó, el pueblo rebelde, y él proveyó de maná del cielo y de codornices. Es el mismo que después de haber caminado por mucho tiempo en el desierto con un pueblo que era de dura cerviz, es el mismo que comenzó a levantar jueces, sacerdotes, profetas, para hacer enderezar a su pueblo, un pueblo que amó más las tinieblas que la luz, un pueblo que reclamaba pero no obedecía, un pueblo que quería la bendición de Dios pero no quería obediencia a Dios. Es el mismo que quitó la matriz estéril de la madre de Sansón. Es el mismo que quitó la esterilidad de Elizabeth, porque él estaba ansioso después de 400 años de silencio en la tierra. No había palabra, no había consejo, no había guianza. Los que se enamoraron de él se guiaban por los libros de los profetas, por los escritos, por el Pentateuco. Él es el mismo que habló a Zacarías por medio de un mensajero, cuando no había mensaje, cuando no había palabra, cuando el cielo estaba sellado, cuando el cielo estaba amurallado. Generaciones murieron sin conocer la voz del Creador. Generaciones murieron sin oír la voz del Dios Todopoderoso. Él es el mismo que le mandó decir a Zacarías, el padre de Juan el Bautista: tu esposa concebirá, pero como no has creído, quedarás mudo. Le dijo: no has creído a la instrucción, vas a quedar mudo. Y no fue hasta que Juan nació que fueron y le preguntaron cómo se va a llamar. Y escribió Juan. Y entonces su lengua se soltó. Es el mismo. Es el mismo que llenó el vientre de Elizabeth con su Espíritu Santo. Es el mismo que hizo brincar el vientre de aquella mujer que había sido estéril, pero ahora cargaba al pregonero, al que debería de allanar el camino, la senda. Lo que era pedregoso, lo que era incaminable, el mismo que mandó a Juan el Bautista que saliera del desierto gritando: arrepentíos y convertíos, porque el reino de los cielos se ha acercado. Es el mismo. Dije, es el mismo. Él no ha cambiado. El de ayer, el de hoy, es el mismo que le habló a María, bella doncella, a punto de matrimoniarse, a punto de casarse. Es el mismo que le cambió los planes a María y a José. Es el mismo que le dijo: bienaventurada eres entre todas las mujeres. Y bendito. El fruto que no podía dar el hombre, el fruto que no podía dar la tierra, fruto para arrepentimiento, fruto de salvación, fruto de perdón, fruto de amor, fruto de misericordia, fruto de bondad, fruto de benevolencia, fruto de provisión. Porque en Jesucristo están escondidas todas las cosas. El mismo que le habló a José y le dijo, ¿cómo le dijo? No tengas miedo. Si de por sí casarse da terror, ¿verdad? Imagínese. Tuvo que venir alguien y decir: no temas, aviéntate, sé hombre, vi amén. No temas en recibirla, porque lo que porta, lo que lleva, no es de ella. Soy yo, el mismo que quitó la esterilidad de la madre de Sansón, porque la creación no era capaz de parir algo que agradara a Dios. Lo vuelvo a repetir: la creación no era capaz de parir algo que agradara a Dios. Es el mismo. Que un día se paró a la orilla del Jordán. A mí me encanta esa historia. No sé cómo pasó, no sé cómo. Pero apareció a la orilla del Jordán. Y su mensajero que iba delante de él, pero que era menos que él, lo miró y dijo: he ahí el cordero que quita el pecado del mundo. Me gusta la profecía del profeta Abraham, porque cuando Isaac le preguntó: ¿y dónde está el cordero? Y Abraham categóricamente dijo: Dios se proveerá, subiremos, adoraremos y volveremos. Es el mismo que abrió los cielos y después de muchas generaciones se oyó la voz que decía: este es mi hijo amado en el cual yo tengo complacencia. Él es el mismo. Es el mismo que mandó que el Espíritu Santo se posara sobre su hijo. Es el mismo que antes de enviarlo a la tierra le habló a su hijo amado. Porque el Señor lo dijo categóricamente: yo no hablo mis palabras, sino yo hablo las palabras que yo oí hablar a mi Padre. Es el mismo. Él es el mismo. Que sintió la soledad cuando sus discípulos no pudieron orar con él. Es el mismo. Es el mismo. Es el mismo. Que rindió su voluntad en el huerto de Getsemaní. No se haga como yo quiero. Hágase como usted quiere. Es el mismo que gritó: a mí nadie me quita la vida. Yo la pongo porque tengo poder para volverla a tomar. It's the same, es el mismo. Es el mismo. Es el mismo que no abrió su boca. Es el mismo que no abrió su boca, sino que como cordero fue llevado al matadero. Molido por nuestros pecados es el mismo. Que fue coronado de espinas. Azotado 40 menos 1. Mecido de sus barbas. Desnudado. Escupido. Y como que escondimos el rostro de él. Y no le estimamos, porque la generación, la creación, seguía siendo perversa, malagradecida. Es el mismo que lo hicieron cargar una cruz rumbo al Gólgota. Es el mismo que fue levantado en medio de dos ladrones. Es el mismo. Es el mismo. El que le prometió a uno de los malagradecidos: de cierto, de cierto, de cierto, de cierto, de cierto, de cierto, de cierto, de cierto te digo que hoy, hoy, hoy, hoy estarás conmigo en el paraíso. Es el mismo que gritó: Padre, ¿por qué me has abandonado? Es el mismo que gritó: tengo sed. Y le dimos vinagre, hiel. Es el mismo. Es el mismo que se dejó traspasar para que la salud invadiera tu cuerpo. Es el mismo que gritó nuevamente y dijo: Padre, Padre, perdónalos, perdónalos, porque no saben lo que hacen. No saben que desprecian al Rey. No saben que desprecian al Creador. No saben que desprecian al Dios Todopoderoso. No saben, no saben que desprecian, que desprecian al que los ama. Es el mismo que gritó: consumado es. Hubo tinieblas, la tierra se partió, las piedras se partieron. Es el mismo que fue abandonado en la cruz porque todos huyeron llenos de temor. Viraron y se fueron. Se fueron. Tuvieron que venir dos discípulos secretos, como los que hay en los corazones de los jóvenes, que todavía no se han decidido si sí o si no, pero que el toque de Dios los hará reclamar un día el cuerpo de Cristo, la iglesia del Señor, el cuerpo del Dios Todopoderoso. Vino Arimatea y reclamó el cuerpo. Es el mismo que estuvo 3 días en la tumba. Es el mismo que estuvo 3 días en aquella tumba donde nunca había estado nadie. Y al tercer día es el mismo el que se levantó. ¡Él es el mismo! Él es el mismo. Que cuando miró todo el barajuste que había después de su muerte, empezó a buscar a sus discípulos. Es el mismo que se les apareció por 40 días y 40 noches. Él es el mismo. Que fue a buscar a Pedro después de haberlo negado. Es el mismo. Es el mismo. Que apareció a los desanimados de Emaús. A los que habían pensado que las cosas iban a ser a su manera. Es el mismo. Es el mismo que comió pez asado junto con ellos. Es el mismo. Es el mismo que dijo: yo me voy a ir, es necesario que me vaya, pero no los dejo solos, no los dejo huérfanos. Les dejo a mi Espíritu Santo para que los guíe a la verdad, a la justicia. Les dejo al Consolador. Es el mismo. Es el mismo. Es el mismo. Al mismo. Y se vuelve a repetir la palabra. Que miraste descender hasta el Seol y tomar las llaves del infierno. Es al mismo que miraste ascender y llevar cautiva la cautividad de los hombres. Y dar dones a los mismos. Por eso el hermano Isaí canta como canta. Y mi otro hermano también cantan como. Porque Dios dio dones a los hombres. Es el mismo. Que dijeron, así como lo miraron irse, es el mismo que volverá. Hay gente que ya ni piensa en que Él va a volver. Por tanta locura que se está hablando y predicando. Pero Él vuelve. Que no nos pase como a las 5 vírgenes fatuas. Él es el mismo. Es el mismo el que estaba en la cruz. Y es el mismo el que ahora está a la diestra del Padre, intercediendo por ti y por mí. Es el mismo. Es el mismo que dijo: no te dejaré, no te desampararé. Yo estaré contigo todos los días todos los días de tu vida hasta el fin del mundo. Es el mismo. Es el mismo que le dijo a aquella mujer: vete, ni yo te condeno, vete, no peques más. Es el mismo que dijo: alguien me ha tocado. Es el mismo que dijo: ve y lávate al estanque. Es el mismo que le dijo al leproso: quiero, quiero. Se limpió. Él es el mismo. Él es el mismo. De ayer, de hoy. ¿Quién te ha ayudado hoy? ¿Quién ha puesto tu mano? ¿O quién la pondrá? Dije, ¿quién ha puesto tu mano? ¿O quién la pondrá sobre tu cuerpo para que seas sano? Para que seas limpio. Para que seas libre. Es el mismo que un día se acordó de la aflicción de Job y lo libró. Y lo libró. Es el mismo que libertó a aquel joven que se tiraba contra las piedras y contra el fuego. Es el mismo que libertó a aquella mujer sacándole 7 espíritus inmundos. Él es el mismo. Jesucristo. Jesucristo. Jesucristo. Es el mismo ayer, hoy y siempre. Es el mismo. Él es el mismo que nos ayudó ayer, que nos ayudó hoy. Ese Dios que te ayudó a ti es el mismo Dios que va a ayudar a tus hijos y a los hijos de tus hijos. Lo repito otra vez. Él es el mismo que te ayudó a ti en momentos de lucha, en momentos de aflicción, en momentos de prueba, en momentos de angustia, en momentos de dolor. Así como apareció para ayudar y para sentar en mesa de príncipes a Mefiboset. No importa qué tan rebeldes hayan sido tus hijos, aparecerá el Dios de ayer, el Dios de hoy, aparecerá mañana. Dije, aparecerá mañana. Aparecerá el Dios Todopoderoso para volver a visitar camas en hospital, para volver a pisar cárceles de la ciudad, para volver a levantar al menesteroso de la calle, para volver a arreglar matrimonios, para volver a sanar enfermos, para reconciliar los hijos con los padres y los padres con los hijos. Es el mismo. Es el mismo que volverá a poner pan en tu mesa. Es el mismo que suplirá trabajo para ti y para tus hijos. Es el mismo. Él es el mismo que les dará sabiduría a tus hijos como se la dio a Salomón. Es el mismo que levantará tu cabeza, ungirá tu cabeza con aceite. Es el mismo que si después de haber caminado en el camino pecares como lo hizo David, es el mismo que te mandará un mensajero. No será más Natán, ahora será su Espíritu Santo, que podrá llegar de noche, de día, al amanecer, al oscurecer. Pero como Dios te ama tanto, ten por seguro, tengo por cierto, tengo por cierto, tengo por cierto, que el mensajero llegará. Es el mismo. Él es el mismo que dijo, yo voy a preparar lugar. Lugar para vosotros. Para que donde yo esté. Yo sé que muchos no quieren ir allá, pero Él sí quiere que vayas. Oye eso. Ya te compró el boleto y tú todavía estás. No, no, no. Para que donde yo esté, también vosotros estéis. Es el mismo que dijo: y no volveré a probar este pan ni este vino. Él es el mismo que quiere verte en esa mesa. Porque en la casa de mi Padre, en la casa de mi Padre, el pródigo que pecó dijo: hay abundancia de pan. Pero el que obedeció, el que obedeció, dijo: muchas, muchas, muchas moradas hay. Él es el Dios de Abraham, de Isaac y de Jacob. Pero congregación, amor de Dios, dice: Él es mi Dios. Por lo tanto, en Él esperaré. En Él estaré confiado. No temeré mal alguno. No temeré mal alguno. No temeré lo que el hombre pueda hacer. En ti ha confiado mi alma. No me desampares. Cúbreme con tus alas. Es el mismo que lloró sobre Jerusalén y gritó y dijo: ¿cuántas veces te he querido meter bajo mis alas? Como la gallina junta sus polluelos. Y no quisiste. La humanidad cambia. Dios no. Él es inmovible, inconmovible. Él es eterno. Él es infinito. Él es omnisciente. Él es omnipresente. Él es fuerte, poderoso, gigante. Él es el faro, el alfa, el omega, la rosa de Sarón, el príncipe de los pastores. Él es el león de la tribu de Judá. Él es nuestro proveedor, nuestro pronto auxilio en la tribulación. Él es el mismo. Ponte de pie en esta hora. Él es el mismo al que adoraron nuestros padres y al que adoramos nosotros hoy, y al que queremos que adoren nuestros hijos y los hijos de nuestros hijos. Él es el mismo de ayer, de hoy y de mañana. El mismo que por 34 años ha sostenido esta obra. El mismo que sacó al pastor del COVID. El mismo que sacó a muchos de ustedes de crisis, de problemas, de angustias, de dolores, de tristezas, de escasez, de enfermedad. Es el mismo. Entonces, ¿qué diremos? ¿Pecaremos? Porque la gracia está aquí. ¿O nos guardaremos? ¿Le serviremos? Es el mismo que cuando Pablo estuvo encarcelado, que cuando Pedro estuvo encarcelado. Es el mismo. Levanta tus manos al cielo. Levanta tus manos altas al cielo. Es el mismo que un día tocó a la puerta de tu corazón y te dijo: déjame entrar. Ese mismo que un día te dijo: déjame entrar a ti. Un día le va a tocar la puerta a tus hijos y les va a decir: déjame entrar.
1: y ellos abrirán y cenarán con él y él con ellos. Levántalas alto.

podemos cerrar este servicio de gratitud por 34 años, toda la iglesia aquí en el altar. Come here. Nadie se hinque, todos parados con las manos en el cielo. Trae a tu casa, trae a tus hijos, trae a tu familia.

David dijo: cuando contemplo los cielos, obra de tus dedos, pienso y digo: ¿quién es el hombre para que tenga memoria de él y lo visites? Es el mismo que te reconcilió con tu mujer. Venga, iglesia, venga. Allá los que se quedaron atrás, vengan, vengan. Ayer fueron y me dijeron, cuando estábamos cocinando, estaba mano Dionisio, estábamos ahí. Me dijeron: cierre su carro porque le pueden robar algo. Le dije: no, no, los rateros estamos cocinando y cantando y sirviendo. Porque él es el mismo que cambió la mentalidad del ladrón. Yo estoy contento en este día. I'm so happy. Porque el mismo Espíritu que levantó a Jesucristo de entre los muertos me resucitará. Dígalo conmigo: me resucitará. Podemos cantar tu fidelidad.

Él es el mismo que los va a cuidar y los va a guardar, y no dejará que ninguna plaga toque su morada. Sí, Señor, sí, Señor.

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1: Glory, glory, glory, glory. A su nombre. Aleluya. Mira, nomás con bonito tema. Y por nuestro hermano Guillo. Amén. Que lo bendiga nuestro hermano Guillo. Hablas al reporte de los puentes. Bueno, pues usted quiere Juárez al Paso, mi brother. Tenemos el reporte por cortesía de KBIB 1340. A su nombre, Puente de las Américas. Tenemos un minuto caminando, línea estándar 66 minutos, nada menos que tres líneas abiertas. Ready Line, tenemos 62 minutos y todas las líneas abiertas para que cruce el paso por el Puente de las Américas. Puente Santa Fe, tenemos nada menos que 5 minutos caminando, línea estándar 65 minutos, una línea abierta. Ready Line, 65 minutos y todas las líneas abiertas para que cruce el paso por el Puente Santa Fe. Mi brother, Puente Zaragoza. Tenemos 5 minutos caminando a línea estándar, 0 minutos. Ready Line, 55 minutos. Y todas las líneas abiertas para que cruce el paso por el Puente Zaragoza. Mi brother, Puente Santa Teresa. 0 minutos caminando a línea estándar, 75 minutos. Nada menos que una línea abierta. Ready Line, 70 minutos. Y todas las líneas abiertas para que cruce a Santa Teresa y al paso y al paso y a Santa Teresa. Bienvenidos a Santa Teresa y al paso. Maneja con mucho cuidado. Y camine con mucho cuidado. Que lo esperamos en el 1340. A su nombre. Vamos al clima en este momento. Bueno, pues ya está bajando las temperaturas. Vamos a ver cómo está ahorita la temperatura. Tenemos 92 grados en este momento. 92 degrees, brother. Para este día, la mínima de 100 grados. Para este día, 100 degrees, brother. Para este día, para mañana lunes, la mínima de 70. Para esta noche, William, 75 grados. Para mañana lunes, la mínima de 102 grados. Por el día, para la noche, 79 grados. El martes la mínima de 104, el martes de 104 y el martes por la noche 77 grados. El miércoles la mínima es 99 grados, 99 degrees, brother. On Wednesday, miércoles por la noche 77 grados. El jueves la mínima de 98 grados a Fahrenheit. Amén, y nada menos que el jueves por la noche 76 grados. El viernes, 2 for 1, brother, la mínima de 97 grados, por el día por la noche 74 grados. Y bueno, pues ya ahora sí ya di. Ya van a pasar a bajar la temperatura del miércoles para abajo. Va a empezar a bajar ya su nombre. Este es el reporte de los puentes. El reporte de la temperatura por cortesía de KBIB 1340. Good morning, como dice el hermano Parra. Good morning, aleluya. Good afternoon, sopa time. Bueno, pues estamos a la hora de la sopa time. Ya los hermanos ya van por allá al Tepeyaki, por allí. Ahí ven en el freeway allá cantando. Cristo viene pronto, ya su nombre. Aleluya, Dios bendiga a los hermanos que van allí por allá al Grand China Buffet, por allí. Dios los bendiga a los hermanos. Maneje con mucho cuidado a los hermanos que van al Golden Corral. Allí, aleluya, agarrar el especial. Por ahí los hermanos que van al Chinese Bistro. Amén, allá al Chinese Bistro. Ahí en la Dyer, por ahí. Dios los bendiga riquísimamente. El número para que lo siga marcando aquí en cabina es 772-8400-772-8400. Lo vamos con música a través de 1340. Ya su nombre.
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El bocinadero del grupo Hoyos, Hoyos, los hermanos Hoyos. Así, no, hombre, pero más bonito tema, Rosa de Sarón, se llama el canto, con los Brothers Hoyo, Hoyo Brothers, a su nombre, Dios bendiga riquísimamente todos los hermanos que van para allá, Tepeyaki, a su nombre, God bless you, my brother, a usted que va ahorita al lunchtime, que va al cometa a comerse unas flautas, de esas flautas con su salsita, con su lechuguita, su tomatito, y luego con su quesito, ese menonita arriba, no, hombre, beautiful, beautiful, beautiful people que van para ahí ahorita escuchando la radio a través de 1340, a su nombre, bueno, pues muchos lo escuchan por internet, www.kbib1340.com, amén, allá en Arizona lo están escuchando, allá en Los Ángeles, California, están escuchando por internet, allá los hermanos de Irvine, California, por allá también los hermanos allá de Riverside, aleluya, los hermanos de Indio, California, donde los indios alaban al Señor en inglés, a su nombre, Dios bendiga a los hermanos de Indio, California, ahí está los hermanos de Indio, California, dicen que Dios los bendiga, que está haciendo mucho calor para allá, que no salgan, porque si salen, bueno, pues pues ya no van a entrar a la casa, a su nombre, Dios los bendiga, dice el brother Indian, que está por allá en Indio, California, que Dios los bendiga a todos los hermanos de Indio, California, que ahí tienen el hermano indio, por ahí que predica, ahí a todos los indios, por allá Dios los bendiga riquísimamente, aleluya, pero nomás a los hermanos de Ciudad Juárez, que van por allí escuchando la radio, Dios los bendiga, van al cometa, que está por allí, van al poli, van por allí, ahí a las flautas, allá en Ciudad Juárez, allá las flautas de Don Juanito, allá en la Mariano Escobedo, ahí donde iba Blanquita cuando tenía 5 años, le van a comer flautas ahí con Don Juan. ¡Juanito! Y ahí se le da a Juanito, ¡mándeme a 5 docenas de flautas! ¡Ahorita se las hago! ¡Ay, aleluya, hermano Juanito! ¡Aleluya, Juanito! Se queda, no sé. Parece que sí se llamaba, ¿no? El señor ese que vende flautas, así se llama. ¡Juan! ¡Se llama Juan! ¡Aleluya! ¡Juan Macías! ¡Presente! ¡Aleluya! ¡Alaba el color de palo! ¡Su nombre! Se llama Juan, parece que se llama Juan, ¿verdad? Por ahí. El hermano Juan de las flautas de papa, su nombre, nunca había probado las papas, oh my god, las flautas de papa, y una vez que hicimos una campaña en Juárez, ahí con el hermano tío Flowers, ahí el tío de Blanquita, dice, voy a tener unas flautas, y trajo de papa y de carne, y no hombre, me dio flautas, ah, pues sí, pues flautas fue lo que compró, me dio unas de papa, no hombre, estaban ricas, le dijo, no hombre, estaban ricas esas de potato chips, sale, aleluya, de papa, y luego con su salsita, no hombre, aleluya, me quedé, pero bien, bien contento, nunca lo había probado. Dijo, oh my God, esas son buenas, esas de papa, ¿eh? Aleluya. Luego con su salsita y luego con su lechuguita, tomatito. ¡No, hombre! Aleluya. Para los que están ayunando ahorita, fíjese, los que están ayunando ahorita. Amén. Bueno, pues ya me lo sacaba para que entreguen el ayuno. Y luego se van al cometa, al polis, ¿cómo se llama? Tanta flautería que hay en el mundo. Una de tantas ahí para que... ¡A su nombre! ¡Alaba el cruz de palo! Bueno, pues los pide música, con la paz de Cristo. ¡Cúbreme con tu sangre! ¡Cover me with your blood, Jesus Christ! ¡Aleluya! Bueno, más que bonito en inglés, escucha bien. ¡Cover me with your blood, Jesus Christ! ¡Aleluya! ¡Cúbreme con tu sangre, Jesucristo! ¡Aleluya, Señor! ¡Cúbrenos con tu sangre todos los días hasta el fin del mundo! ¡A su nombre! Y luego nos vamos con otro canto que se llama... con el conjunto Bernal que se llama Ando con el Rey. ¿Cuántos andan con el Rey? Aleluya. Yo creo que todos los cristianos, aleluya, andamos con el Rey que se llama Jesus Christ, a su nombre. Nos vamos con ese canto que se llama Cúbreme con tu sangre a través del 1340 Radio Victory y a su nombre.

Conjunto Bernal ha tocado por tantos lugares que puedo decir que a cualquier pueblo que vayamos vamos a encontrar amigos, finos amigos que hemos conocido. Pero también teníamos aquellos amiguitos que pues andaban contigo cuando había borrachera, cuando había parrandas, cuando había todo eso, pero cuando había problemas, cada quien para su lado. Cuando me entregué a Jesucristo empezaron las burlas de algunos de mis amigos que me decían, ahí viene el aleluya y tantas cosas. Ahora yo no los culpo, ¿verdad? Pues te imaginas, me conocían mi vida y luego de repente que les salgo con que me entregué a Cristo. ¿Y sabes por qué se burlaban de mí? Porque escogí andar con el Rey cuando andaba antes en las borracheras y nadie decía nada. Pero ahora que ando con el Rey, pues algunos se burlan. Pero ¿sabes qué? Pues vamos a escuchar este corito que me recuerda de aquellos amigos, ¿eh?

También teníamos muchos compadres, y que el compadre pa' acá, y que la comadre pa' acá, y sonaba el teléfono. ¿Quién es la comadre? Dice que ahorita vienen los compadres pa' acá. Y luego que vamos al baile grande, pues háblele a los compadres, y que el compadre pa' ahí, y la comadre pa' acá. Y luego nomás nos entregamos a Cristo. ¿Qué pasó con los

Y hay que hablarle a toda la gente de Jesucristo. Aunque se enojen, hay que decirles que Jesucristo es el Señor, que Él es Dios Todopoderoso, quien vino y murió en una cruz por nuestros pecados, pero que resucitó y vive. Y es necesario recibirlo en el corazón para recibir la salvación que solamente Él puede dar. Y si se enoja la gente, pues que se enoje. Es más, ¿sabes qué? Ahí en tu trabajo, háblale a los trabajadores. Háblale a tu patrón y dile que Cristo lo ama. Al cabo que si te corre, pues te vienes con nosotros y nos vamos cantando así. Amén.

0: La posibilidad menos de Pablo Bernal y la familia, menos más en la family. Yo ando con el rey. ¿Cuántos andan con el rey? Yo creo que todos los cristianos andamos with the Lord Jesus Christ, the King, King, King of Kings. Aleluya, rey, rey, reyes y señor de señores. A su nombre, ahí en el trabajo, hermano, háblele ahí a los trabajadores, como dice el brother. Pero háblele en la hora del break, porque muchas veces sí se enojan cuando anda o está trabajando uno. Y los miran ahí que están platicando, pues si se enojan, claro, hay que respetar, sí, son horas de trabajo también allí, no se ponga a hablarles de Cristo ahí, porque si no, pues lo van a decir, ay, pues que te pagamos para trabajar, ¿no? Hay que usar la inteligencia, ¿vale? Aleluya, su nombre, ahí a la hora del break, ahí háblales ahí, es un break, usted puede hablarle, usted puede hacer lo que quiera en el break, se puede dormir un rato, puede leer la Biblia, ¿verdad? Pero en la hora de trabajo, no lo haga, porque sí, donde trabajaba yo, muchos hablaban de Cristo y le decían, ¿qué estás haciendo? No, pues aquí, pues ándale. No, dice, te pagamos por trabajar, no porque estés platicando. Y sí, es cierto, hermano, pues son reglas de la compañía, hay que llevarlas bien, porque si no van a decir, eso es que es cristiano, ¿verdad? Dice, está en horas de trabajo, está platicando en lugar de estar trabajando. ¿A poco no es cierto? Sí, es cierto, hermano, aleluya. No haga eso, hermano, mejor en el break, ahí junte ahí los hermanos, ahí las personas. Vamos a hablar de Cristo, ahora sí, aquí estamos en el break. Aleluya, porque si no, le van a decir, no, hombre, estos cristianos nomás no, usan el tiempo de la compañía para hablar de Cristo. Aleluya. Gabriel, su brother Israel. Ahí está el brother Israel. Amén. Ahorita vas a ir a donde? Sopatán, brother. Ahí va el Sopatán, el brother Israel. Aleluya. Dios lo bendiga, brother. Amén. Que Dios lo bendiga. Número para que lo sigan marcando aquí en cabina es 772-840-772-8400. Aleluya. Para poner la música de ayer, música de hoy, música de los 70s. Gabriel, su brother. Amén. Dios bendiga a nuestro hermano Israel, que va por allá a las flautas de papa, aleluya, no sé dónde va, pero va. Yo a todo el mundo le quiero mandar a las flautas de papa, va. Todo lo que me gusta a mí, yo quiero que todo les guste, nada, pero nomás soy recuérdense que soy un taradilla nomás, un taradilla, que nomás está hablando como loco, like a crazy, crazy Christian, I'm a crazy Christian, ¿eh? Amén, Dios los bendiga riquísimamente, así que cuando usted hable de Cristo, hable con ellos en la hora del break, ¿sí? en la hora del lonche, allí, haga ahí un culto, si puede hacer un culto ahí bien suave. Yo ando con el rey, aleluya, I'm with the king, tan tan. Ahí está el supervisor, ahí se va a poner junto a usted, porque todo mundo tenemos problemas. Los que no tienen a Cristo tienen problemas en el matrimonio, con la familia. Tienen problemas y todos necesitan a Cristo, es su nombre. Everybody needs the Lord Jesus Christ. Yo necesito a Cristo, usted necesita a Cristo. Todos necesitamos a Cristo, a su nombre. Por eso andamos con el Rey, porque con el Rey Jesucristo lo tenemos todo ya, a su nombre. Así que cuando usted hable de Cristo en su trabajo, hágalo en el break, brother. En el break, ¿ok? En la hora del lonche. Sí, porque no le van a decir nada a su nombre, porque si no van a decir, no, hombre, estos cristianos vienen nomás a quitar el tiempo a trabajar y que les paguen por andar. Estar hablando de Cristo, no, hermano, no haga eso, ¿eh? Y si lo hace, ya no lo haga, hermano, hágalo en el break, ¿ok? Para que no le van a decir algo, ándele, eso, para que no le van a correr. Entonces se va a ir con Paulino Bernal, me corrieron del trabajo, porque estoy hablando en Cristo a la hora del trabajo, así. A la hora del trabajo estoy hablando de Cristo, a su nombre, hay que usar la sabiduría que Dios los dio, ¿ok? Let's use your wisdom, the God's. Gives everybody. Ok, vámonos con más música. William, a través del 1340 Radio Victory. Ya su nombre.
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0: La bocina menos de los leoncillos, mira nomás, aleluya, levántate, se va ese canto. Levántate, wake up, my brother, get up and go to work. Hasta en inglés, para los que no tienen, para los que no tienen español, va. Wake up, my brother, and get up and go to work over there at the field. En la cebolla, en la cebolla, mira nomás, oh my God, en the onion, oh my God, beautiful, bonito tema, va, que los pidieron, levántate, los leoncillos se llaman en inglés, se llaman the little lions, aleluya, cómo se pusieron los leoncillos, ¿verdad? No sé por qué, yo creo que andan trabajando la cebolla por allá y dijeron, no, vamos a poner los leoncillos, porque trabajamos en la Añen, a su nombre, no me diga a toda la gente bonita que está ahí escuchando la radio ahorita, por ahí que van en su automóvil, escuchándonos allí, aleluya, los cantos, las alabanzas, aleluya, que los bendiga, van allá al Tepeyaki, por allí, bueno, pues ya se está empezando a llenar el Tepeyaki, ya los hermanos ya van para allá, la mayoría, ahí se dice, hey, brother, how's it going, brother, how's the Tepeyaki doing, brother, all right, brother, aleluya, ahí dice, saludándose así como todos los saludamos. Hey, brother, ¿quién vive? Ya su nombre. Amen, brother. Gloria, aleluya. Alabado, recuerde de Pablo, su nombre. Recuerde que a las 2 de la tarde viene su programa, Una Voz del Cielo, con Irene Macías, que está por allá preparando el mensaje para él. Bueno, pues ya lo preparó, ¿verdad? Pero lo voy a repetir otra vez. Aleluya. We're going to put it again to tame my brother. All right, from Friday to Sunday. Ah, su nombre, hasta en inglés, William. ¿Dónde agarras tanto inglés? No, pues el maestro Parra, no, hombre. Mi respeto es para el hermano Parra, no, hombre. Yo no sabía nada de inglés, fíjese. Hasta que el hermano Parra empezó a estar aquí en la radio dando clases de inglés. Ahí fue donde lo aprendí. Le digo al señor, gracias, señor. Thank you, Lord, for bringing the teacher Parra over here in El Paso, over here in Radio Victory, so he can teach me how to speak English, Spanish, oh my Lord, aleluya, Dios es bueno, hermano, dígale al Señor que lo enseñe y el Señor lo va a enseñar, fíjese, yo miro un milagro, tanto milagro, que un hermano le dijeron en su trago, tienes que aprender inglés, pues hay una posición, pero tienes que hablar inglés, aleluya, dijo, pues cómo le hago, pues yo soy mexicano, nací en México, para allá, cómo voy a hablar inglés, dijo, bueno, pues soy cristiano, voy a pedirle al Señor, dice el Señor que todo lo que pides en oración lo vas a recibir. Bueno, pues el hermano le oró. Señor, ¿sabes qué? Señor, necesito hablar inglés. Porque en un trabajo que yo quiero agarrar, necesito hablar inglés. Ese es uno de los requisitos para poder agarrar ese trabajo. ¡A su nombre! ¡Aleluya! Fue con el mejor maestro que se llama Jesucristo, Le dijo, my son, your will is my command. ¡Aleluya! ¿Verdad? ¡Aleluya! Alabado sea Dios. Se metió con Dios el brother. ¡Aleluya! Y el Señor le dio el inglés que necesitaba. Dice, ¿usted cree que Dios no puede hacerlo? Claro que sí puede hacerlo. A su nombre, para el que cree, todo es posible. A su nombre. Así que si usted cree, usted puede hablar en chino, pues también. Aleluya, para que les testifique a todos los chinos. Jesus is coming, brother. Hey, repent, my brother. Aleluya, pero no hace. You're crazy, brother. Pero sí, ese brother, el Señor le dio el inglés que necesitaba que hablar para poder agarrar ese posición, y fíjese que el Señor, que es tan bueno, que fue ahí con el que estaba haciendo las aplicaciones, dijo, ya aprendí inglés. ¿Cómo? Oiga, pues usted ni sabía ni cómo se decía gato en inglés, decía kitten, y se dice gato, sí, depende del inglés que quiera hablar, y ahí le estaba hablando en inglés, oiga, pues ¿cómo le hizo? Le digo, no, pues yo tengo un Dios que todo lo puede, ¡aleluya! Su nombre, pero nomás, se quedó con los ojos cuadrados, los tenía chinos, y se le hicieron los ojos cuadrados. A su nombre, nos vamos con más música a través del 1340 Radio Victory. Y a su nombre.
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0: la voz y la menos del grupo Juventud, vas a morir y que ganaste. Aleluya, bueno, más bonito tema, ¿eh? Bueno, mis hermanos, nos vamos con su programa. Aleluya, una voz del cielo con Irene Macías, que por ahí está lista la sister. Aleluya, está lista la sister por allí. La hermana Irene Macías, parece que ya está lista la sister. Are you ready, sister Macías? Pero parece que está así.
1: ¿A mí me está hablando, hermano? ¿A mí?
0: No, hermano, está hablando con la hermana Macías, así ya está lista ella para salir al aire. Yo creo que ya está lista. Vámonos con su programa, aleluya. Una voz del cielo a través del 1340. Take it away, sister. All right, you got it, sister, all right.
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1: Amén, aleluya, gloria a Cristo. Bendecimos, hermanos, aleluya, a todo el pueblo del Señor, amén, a los oyentes, muy en especial, aleluya, a los presos, a los cuales amamos en el amor de Jesucristo. Esos presos, hermanos queridos, aleluya, que tanto ama Dios a ellos y nosotros también. Gloria a Dios por los prisioneros, hermanos, aleluya, que el Señor haga resplandecer su rostro sobre cada uno de ellos. Vayámonos a las Escrituras, hermanos, Salmo 6, versículos 6 y 7. Me he agotado de tanto gemir. Toda la noche inundo mi cama y con mis lágrimas empapo mi lecho. Mis ojos están debilitados por el pesar. Se han envejecido a causa de todos mis adversarios. Hermanos, estas palabras tan dolientes, tan peligrosas, porque enseñan mucho dolor, mucho sufrimiento. Esas palabras, hermanos queridos, que vamos a continuar leyendo en el Salmo 69, 19. La afrenta ha quebrantado mi corazón y estoy acongojado. Esperé que alguien se compadeciera de mí y no hubo quien. Busqué consoladores y no encontré ninguno. Hermanos, esto habla de un sufrimiento tan fuerte que la persona que está hablando, y obviamente es el rey David, era el que lloraba tanto, el que se sentía tan dolido, tan abrumado, hermanos, aleluya. Pero esto que dice, aleluya, que alguien que estuvo esperando acongojadamente que alguien se compadeciera de él y no hubo quien, dice que buscó consoladores y no los encontró. Hay un canto, hermanos, muy bonito que mi hermano Jesse compuso, mi hermano en la carne, desde la prisión, de tantos cantos que tengo, como 100 cantos que el Señor le dio a componer. Esa es una gracia poderosa. Y hay uno que se titula Consoladores Gravosos. Ahorita no estoy en una condición de mi garganta de cantar, pero voy a tratar de cantarle despacito y bajito para que nos ubiquemos de lo que ahorita le voy a presentar, poderoso mensaje que el Señor me dio. A ti, oh Señor Jesucristo, elevo mi voz pidiendo tu ayuda, pues hay en mi alma un intenso dolor y no encuentro las palabras para poder expresarte lo que mi alma sufre y es

amigos suelen ser todos aquellos que con un reproche en vez de un consuelo se allegan a mí. Fíjese, hermanos queridos, este canto habla la pura realidad que mi hermano ha vivido durante su estadía en esa prisión. Consoladores gravosos, aquellos que te hablan bonito, que le hablaron a mi hermano en algún momento, hermanos, aleluya, de que cayó la primera vez en la cárcel, porque es la única vez que ha caído, pero me refiero al condado del Paso, la cárcel del condado, hermanos, y haga de cuenta que él estaba ministrando la palabra.

hermano Espinosa. Mas cuando ya lo sentencian y le leen los cargos, las mentiras que le inventaron, hermanos, la injusticia de la cual él fue oprobio, todos los que le decían, hermanito, siga adelante, qué bonito predica, etcétera, se voltearon para juzgarlo y criticarlo. Ahí, hermanos, qué barbaridad. Ya vimos que dice la palabra del Señor, hermanos, en el Salmo 6, 6 y 7, que ya se había envejecido él también, de tanto dolor, de tanto sufrimiento, de tanta intolerancia ante las injusticias. Así estamos nosotros como seres humanos, hermanos. Y vamos a hablar de los corazones que están hechos pedazos. Así, mis hermanitos, quebrados totalmente por la aflicción, por el dolor, por la injusticia, por la pena, por el sufrimiento, por la enfermedad, por la soledad, por la ansiedad y por todas las cosas habidas y por haber que nos suceden de diario en nuestra vida. Y hermanitos, testigos hoy de lo que yo le voy a decir. David sufría, hermanos, y expresa su dolor tan profundo para con todos aquellos que estén en aflicción. Como a punto de infarto, mis hermanitos, ha de haber traído David su corazón, porque el corazón es humano, y el dolor y todo lo siente el alma, la aflicción la siente el alma. Por eso dice, dijo el Señor, mi alma está triste hasta la muerte. Pero hermanos queridos, nosotros también sentimos el dolor en el alma, y el alma trabaja junto con el corazón se mueve a como se mueve el alma. De manera, mis hermanitos, que si David sufrió como a punto de infarto, porque hay dolores, hermanos, que provocan mucho, mucho, mucho sufrimiento, mayormente cuando son dolores del alma, hermanos. Cuando tú nunca provocaste la herida que tienes. Es terrible cuando te juzgan, hermanos. Y yo le voy a testificar ahorita rapidito. Espero que me alcance el tiempo. El viernes pasado, hoy hace 8 días, mis hermanitos. Cuando uno predica martes y viernes, hay mucho conflicto. El enemigo está enojado. Acababa yo de predicar, hermanos, que luché mucho para presentar aquel mensaje. El de la semana pasada, gloria al Señor. Y colgando yo un minuto, acababa yo de colgar, cuando un minuto atravesó el tiempo, exactamente, hermanos, un minuto después de que colgué el teléfono de mi predicación, entró una llamada de un americano que yo conozco, es parte de la familia, y me dijo, pastora, usted acaba de herir a mi hija. Y yo dije, ¿en qué momento? Si yo estaba predicando. Y me dijo, antes que predicara, yo creo, porque me dijo mi hija que está en el hospital, que usted oró por ella, ella es americana, que usted oró por ella y la lastimó. Y dije, Padre de la Gloria, ¿cómo yo la voy a lastimar? Jamás agregaré tristeza sobre tristeza. Lo único que le dije, que no fuera a pensar que Dios es malo. Expliqué todo lo bonito de Dios para prepararle su corazón y su pensamiento y sacarla de esa tristeza y generarle la esperanza. Obviamente, hermanos, el que nos dirige en oración es el Espíritu Santo de Dios. Y de repente yo, muy contenta, dije, Señor, tú vas a hacer la obra. Y cuando le dije, oramos, ya estás lista, mija, para orar. Y me dijo que no quería orar. Entonces, me dolió hasta el corazón. Dije, yo ya sé por qué, porque obviamente hay personas que andan en pasos muy peligrosos, en religiones peligrosas, o en sectas, o en cosas así. Y repentinamente yo sentí eso. Dije, bueno, el enemigo obviamente tuvo que haber intervenido. Pero hermanos,
No me afecta.

0: afectó, sino que después me habla otra vez el papá de esa niña, el americano, y me dice, de esa muchachita, me dice, es que yo quiero que lo que le dijiste me lo mandes en texto, en español, mándaselo a mi hija, y ella lo va a traducir en inglés. Ella va a poner Google y esto y lo otro para no hacerle más largo el tiempo, hermanos. Entonces, le dije, está bien, hermano, yo no tengo ningún problema con escribirle lo que yo hablé antes de orar, porque no me dejó orar ella, pero lloré aquí conmigo sola y con Dios, enviándole sanidad, palabra profética. Pero le hablé tan bonito, le dije, tú eres una guerrera, eres una vencedora, porque conoce también al Señor. Repentinamente le mando yo muy bonito el mensaje y ya me quedé, pero como incómoda. Hermanos, a los 5 minutos me habla otra vez el americano y luego me dice, me insultó por un texto. Dijo, te voy a mandar un texto. Me ofendió como usted no tenga una idea. Y luego yo, hermanos, así como el rey David, dije, Señor, ¿por qué? Si yo no hice más que el bien, entonces el texto que yo le había mandado a él de las palabras que yo le dije, porque no se me olvida de lo que yo hablo. Nunca se me ha olvidado ni se me va a olvidar. Repentinamente se lo mando a mi hermana la mayor y le dije, a ver, analiza este texto. Y luego me dice, qué bonito. Yo creo que la muchachita esta se ha de haber sentido bien contenta. Le dije, no, pasó esto y esto. ¿Cómo puede ser posible? Hermanos, así le ha de haber pasado al rey David. Así nos ha de haber pasado a muchos. Entonces, obviamente, nos volteamos a la palabra, abrimos las Sagradas Escrituras, y es Dios diciéndome que él es de mía es la venganza, dice el Señor, pero que él no, obviamente, no me ha dejado ni me va a dejar nunca. Obviamente sabemos, hermanos, que es el enemigo. Entonces me habla un profeta de fuera de aquí, que es un verdadero profeta, y me habla, y me dice, hermana, siento orar por ti. Gloria a Dios, dije, eres tú, Señor, alentando mi vida nuevamente para que no me haga daño nada. Inmediatamente oró por mí y me dijo, el Señor está diciendo que la calumnia que te acaban de levantar es una calumnia que obvio viene de parte del maligno. Tú gózate porque hay victoria en Cristo. En cuanto terminaste de predicar, se enojó el maligno. Sí, hermanos, así pasa. Debemos estar preparados, amén. Así que, hermanos, hay gente que desde niño sufrió injusticias y que todavía vienen cargando, hermanos, con todo el dolor pasado y que lo trae a memoria y repentinamente se acuerda y empieza a llorar y empieza el rencor a tener vida. El rencor que acumula la persona, hermanos, es demasiado peligroso. Ese es el que te agujera despacito, despacito, te va agujerando el corazón. Llegas a tener un corazón roto, quebrado totalmente en mil pedazos, porque las injusticias nos culpan de algo que no hicimos. Entonces, hermanos, fortalece Dios nuestras heridas. Él es el único. Porque, hermanos, cuando nos rompen el corazón, porque literal hay daño. Entonces, hermanos, Dios no guarda el dolor de nosotros en un frasquito y lo deja olvidado. No, hermanos, ahí mismo Dios sana las heridas. Cuando tú le abres tu necesidad en confianza, le dices, Padre Santo, me está doliendo, pero demasiado lo que me insultó este joven. ¿Y por qué, Señor eterno? Si nos vamos a lo legal, que yo soy muy de esas, hermano. Yo no soporto alegar con la gente, ni me enojo, ni nada. Simplemente tomo una distancia, pero como cuido tanto mi testimonio, si hay que irnos a lo legal, yo tengo el texto grabado, ahí está. Hermanos, que para nada aplicarías, hasta se reirían, yo creo, las autoridades, ni al caso. Entonces, el idioma quizá los hizo tener un malentendido. Y el enemigo, obviamente, usando a la muchachita. Pero, hermanos, qué peligroso, ¿eh? Qué peligroso todo lo que hablemos ahora en estos tiempos, hermanos, cuidado. Pero gloria a Dios, hermanos, Dios siempre está al pendiente de todo lo que nos está pasando. El Espíritu del Señor está sobre mí, Lucas 4:18, por cuanto me ha ungido Jehová para anunciar buenas nuevas a los abatidos, a los pobres. Hermanos, Dios me ha enviado a proclamar libertad a los cautivos y dar vista a los ciegos y poner en libertad a todos los que están oprimidos. Porque yo estuve, hermanos, oprimida. Y mucho, hermanos, porque cuando tú dices, ¿qué pasa si yo no hice nada? Pero Dios, que todo lo sabe, hermanos queridos, no permite que nuestro corazón tenga un hoyito. Hay corazones, hermanos, que están ya deshechos. Y definitivamente, mis hermanitos, Dios nos mandó a sanar a los que tienen el corazón roto. Y para vendar sus heridas, así tal cual Él lo hace. Él determinó, hermanos, el número de las estrellas. Y a cada una las llama por su nombre. ¿Cuánta gente, mis hermanitos queridos, involucrando a los presos, hermanos, tendrán su corazón roto? Me encantó, hermanos, lo que dijo el hermano Oscar Espinosa el viernes pasado, el martes, este martes que acaba de pasar. Hermanos, él quiere abrir una fundación para los presos. No hay fundaciones para los presos, porque la gente no cree en Hebreos 13:3. Él no cree que Dios puede hacer algo maravilloso. Hermanos, David también dijo, sus insultos me han quebrantado el corazón y estoy desesperado. Salmo 69:20. Dios quiere sanar tu corazón, querido oyente, hermano que me escuchas. Solo es el que lo puede hacer. Esos dolores y sentimientos están en el alma de cada persona. A veces están guardados como un alhajero donde guardas tus joyas. Ese es un error muy grande, mis hermanitos, porque sin saberlo la gente los guarda y los viene a traer a memoria cuando se ofrece. Ya no acordémonos del pasado, porque dice el Señor, no os acordéis de las cosas pasadas. No debemos de traer el pasado al presente. El pasado, como su nombre lo indica, ya pasó. Lo podemos traer para testificar que el Señor sanó nuestras heridas. Y el corazón se mueve, acuérdese, hacia donde el alma está, siente y necesita. El corazón, hermanos, está a veces lleno de dolor. Está contrito, le duele todo. Pero yo le quiero decir, aleluya, que ya no sufran más, hermanos queridos. Ya no sufran. El Salmo 34:18 dice, mis hermanitos, que Dios cerca está de todos los que tienen su corazón roto. O sea, hace que Él está cerquitita de nosotros. El maligno nos tira porque dice, aquí está tu debilidad. Desde chiquita fuiste chillona y sentimental, pero el Señor me sanó, hermanos. Ahora soy fuerte en Cristo. Yo mis lágrimas las ordené y les ordené a mis lágrimas que nomás llore para agradecerle a Dios y para pedirle. Nomás Dios merece nuestras lágrimas. El enemigo no tiene por qué hacernos llorar. Debemos de hacer algo, hermanos, que nos sane. Y después, inmediatamente, correr con el que sí puede, que se llama Jesucristo, Dios Todopoderoso. Y Él siempre está disponible. Se llama Jesucristo. Si tu corazón está roto, quebrado, está hecho en mil pedazos y ya es demasiado dañado, no lo vayas a remendar. No te lo recomiendo. Un remiendo, para los que no conocen, es un pedacito de tela que va, hermanos, cosido en un hoyito que tenga tu vestido, tu pantalón. Se llama remiendo, muchos le dicen parche. Si tu corazón está en mil pedazos, ¿tú crees que puedes encontrar un remiendo para cubrirlo con tanto pedazo? ¿Qué te dice esto? Un pedazo de tela chiquito no puede abarcar tantos hoyos, se vería demasiado mal. Si tu corazón está totalmente lleno de hoyitos, de dolor, agujeradito, quebrado en mil pedazos, Hermano, yo que tú corría con Dios. ¿Para qué? Porque tú no quieres un corazón remendado. Hoy en el tiempo que estamos viviendo, hermanos, hay muchos abusivos y el enemigo es especialista en remendar, en recordarte que quiere que remiendes lo que está roto, porque él sabe bien que el remiendo ni se va a ver bien y nomás es ficticio. Algunos remiendos no los cosen ya, nomás los pegan y con el tiempo se van despegando. ¿Qué quiere decir esto? Que tu corazón no está sanado, no va a estar limpio, va a estar igual de impuro. Con tanto pedazo que se quebró, está incompleto tu corazón. Necesitas, aleluya, un corazón nuevo. Definitivamente, el remiendo, hermanos queridos, se descose o se despega. Por eso hay tanta alma caída, porque solo las remiendan. Solo por encimita, aleluya, te dan a comer, aleluya, una mentira en otras religiones, en otras sectas. Y empiezas a creer en que no debes de creer. Y te dicen, tú ya estás sana. Y luego dices, no, yo ya perdoné, mas no olvidé. Eso quiere decir que te remendaron y ya se te descosió el remiendo. Porque si perdonas, debes de olvidar y jamás volver a traerlo a memoria. Así que, hermanos, los que remiendan están muy ocupados, día y noche, trabajan produciendo remiendos viejos para hacerte creer que todo está bien, que lo que estás haciendo no está mal, que no te preocupes, que esos remiendos te van a dejar tu corazón como nuevo, pero su nombre lo indica, son remiendos, hermanos. ¿Por qué esos remiendos no tapan los agujeros? Porque los agujeros, hermanos, están más fuertes que el remiendo. Así sea la tela más fuerte, mezclilla, dura, etcétera, cuero, lo que sea, nunca va a tapar lo que tiene tu corazón internamente, porque nada más Jesucristo puede hacerlo. Ningún doctor de la tierra te va a sanar tu corazón más que Dios. El médico de médicos, el médico, el especialista en cardiología, se llama Jesucristo. Porque son heridas que han sido causadas por injusticias. Son heridas que te han hecho tanto daño y tan fuertes están esas heridas que te hicieron hoyos en tu corazón. Por eso, mis hermanitos, esos agujeros repentinamente se asoman, las heridas se asoman, hermanos, por esos agujeros, y empiezan a mostrarte que están sangrando, que aún siguen abiertas, que no han cicatrizado, que no han sanado, porque no han acercándose a Jesucristo, que es el verdadero Dios, el único que puede sanar esas heridas y parar esa sangre. Y cuando Jesucristo, que es el médico de médicos, tú vas con él y le dices que tu corazón, tu alma están sangrando, aleluya, por tanta herida que te han hecho, entonces, ¿qué vas a hacer? Estás corriendo con el que sí puede hacerlo y repentinamente amas al que te hizo daño, perdonas al que te hizo daño, empiezas a amar a todos aquellos que se burlaban de ti, todos aquellos que te levantaron falsos, empiezas tú a verlos tranquilamente, con misericordia, porque hermanos, un corazón herido es muy peligroso. Si tú tienes un rencor, va a haber muchas enfermedades físicas. No creas que nomás son enfermedades del alma. Esas enfermedades son contaminosas, son bacterias peligrosísimas dentro de tu ser entero que empiezan a dañarte, aleluya, todos tus órganos que Jesucristo te puso. Así que, mis hermanitos, solo Dios te puede sanar. Él no te va a remendar. Cuando corras con Dios, Tienes que arrepentirte, mis hermanitos queridos, totalmente. Porque esas llagas ya están cansadas de estar sufriendo. Has tirado demasiado sangre. Y te dicen, ya no aguantamos más. Por favor, pon sobre nosotros un traje nuevo que no enseñe las heridas. Porque sale más caro que las tapes o las quieras tapar, cuando solo Jesucristo lo puede hacer. ¿Y qué es esto, mis hermanitos? ¿Por qué así las cosas? Jesucristo pagó el precio para ponerte un nuevo traje. No cuesta nada y lo cuesta todo. Sí cuesta mucho, porque vale mucho. Es traje para el tiempo y para toda la eternidad. Su precio, mis hermanitos, ¿cuánto cree que cuesta? Es precio espiritual, porque es para cubrir el espíritu. Hay que romper con hábitos viejos. Hay que soportar aflicciones. Hay que vencer situaciones pecaminosas. Hay que velar por la integridad del espíritu. Hay que pelear, hermanos queridos, contra el egoísmo, contra la maldad, contra el vicio, y no dejarnos, hermanos, influenciar por nadie. Hay que hacer añicos el traje viejo, hermanos queridos, y echarlo fuera lo más lejos posible. ¿Cuánto cuesta? Pero vale la pena hacerlo. Y entonces, al ponerse usted el traje nuevo, el hombre brillará con todo el esplendor del sol, mis hermanitos. Y mire nada más, la túnica de Jesús, se dice que era toda sin una sola costura, de una sola pieza. Nunca jamás hubo que lavarla, porque nunca se ensució. El traje de su vida, recibido del Padre, inmaculado, es el que brinda a Jesucristo al pecador. Ese traje, mis hermanitos, poderoso, el que hay que purificarnos, el que no te cuesta más que seguir a Cristo. ¿Cuántas vidas están arruinadas, hermanos, por andar comprando apariencias? Y mueren remendados de pies a cabeza muchos de ellos por no actuar a tiempo, por no correr a tiempo con el que sí puede sanarte, liberarte, buscarte, aleluya. Busca gente, Él te quiere buscar, quiere que busques a más gente, porque, hermanos, permite que el Dios de los cielos te vista, te sane y te ponga todo nuevo, porque dice la palabra de Dios que las cosas viejas pasaron y he aquí todas son hechas nuevas. Pero para traer todo, la vestidura nueva, hay que pagar ese precio. Hermanos, hay que ser diferentes, hay que no ser rencorosos, hay que orar, hay que ayunar, hay que escudriñar las escrituras, hay que reconocer el defecto que tenemos y hay que perdonar, hermanos, para que el rencor no empiece como polilla a comerse tu corazón, a destruir, hermanos. De ahí viene la diabetes. De ahí viene, hermanos, la enfermedad de riñones, el colesterol, la alta presión. Toda la gente dice que por la comida, hermanos, estamos en tiempos bien dificultosos. Es por nuestras actitudes. Que el Señor les bendiga, mis hermanitos, y que el Señor les guarde, solamente recomendándoles que hoy es noche de vigilia. Los amo en el amor de Cristo.
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0: Señor. 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